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0: Una que me mueva el piso, como tú me lo estás moviendo. Llegó la noche.
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0: Bueno, ya van 13 minutos después de las 7. Estamos en la ruta olímpica, el mejor retorno a casa. Llegó la noche.
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0: Bueno, lo que será noticia mañana. Atención.
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0: Mañana será noticia las actividades culturales en Bucaramanga que giran en torno a la poesía, música, café y tradiciones latinoamericanas. Mañana miércoles hay una jornada cultural que está marcada por la poesía, la música, el café y las tradiciones populares con eventos gratuitos que buscan reunir a la ciudadanía alrededor del arte y la reflexión. Por ejemplo, en la Concha Acústica hay un conversatorio en el libro total y el cierre de una convocatoria artística impulsada por el Museo de Arte Moderno de Bucaramanga. La Concha Acústica con José Morales será escenario del recital Raíz y Canto, un encuentro artístico que reunirá poesía, música e improvisación teatral desde las 6 de la tarde mañana. En escena mañana va a estar José Gregorio Camargo, Erika Torresilla, Mayerly Parada, Lorena Torres y Dania Ortiz, Natalia Londoño, Cristian Gabriel Rosso, Jairo Mantilla, Andrea Jaimes y bueno. Todas estas propuestas mañana pretenden fortalecer la agenda cultural de Bucaramanga y convertir la poesía, el canto y el teatro en herramienta de encuentro ciudadano. ¡Mañana! Será noticia la poesía, el café y tradiciones populares, una agenda cultural que va a girar en torno a la poesía, la música, les decía, el café y las tradiciones americanas. Mañana, ojo a la Concha Acústica. Son las 7 de la noche, 15, la ruta olímpica es el mejor retorno a casa. ¡Humor!
2: Imagínate que había una vaca por allá en un pastizal,
3: Sí. Oiga, y la vaca se encontró un guante de esos plásticos blancos, de esos de lavar ropa. Y nos íbamos tan burros y la vaca se miró el guante y dijo, ay, mira, por fin un brasier para vacas.
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0: Son las 7:16, yo soy Willy Santa María, tu príncipe de la alegría. 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

0: Pero enamorados a las 7:29.
1: 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En la ruta olímpica, que hablen los reporteros.
0: El reportero aquí soy yo. Ha caído el WhatsApp en el mundo.

0: WhatsApp web está caído, más o menos sobre las 5:40 de la tarde. Por eso es que nuestra página, nosotros tenemos un sistema digital de WhatsApp donde llegan todas las llamadas de los oyentes Olímpica. Pues sobre las 5:40 de la tarde, millones de usuarios comenzaron a notar que la opción en línea de este servicio de mensajería empezó a mostrar errores. En la mayoría de las ocasiones, cuando se intenta ingresar a la página, aparece el siguiente aviso: esta página no funciona, intenta borrar los cookies. El caso es que ni siquiera borrando los cookies se logra restablecer el acceso. A otros usuarios, usualmente quienes intentan ingresar desde navegadores diferentes a Chrome, el link de WhatsApp web lo redirige a la página de Facebook. Hay que recordar que ambas marcas pertenecen a la misma matriz Meta. Hasta el momento Meta no ha emitido ningún comunicado que explique el motivo de esta caída. Tenga en cuenta que la falla se está presentando solo en la versión web de la aplicación, pues su aplicación en teléfonos celulares están funcionando sin problemas. Ah, bueno. Bueno, hay problemas en WhatsApp web. Son las 7 de la noche, 31. ¡Uni!
1: Y el tipo en el otómetra desesperado dijo: pero es que es increíble, llevamos 3 horas aquí, yo examinándolo, mirándolo, no reconoce ninguna letra. Hermano, y usted hasta ahora me dice que no sabe leer, no sea así, hola.

0: Ella tiene todo, todo, son las 7:46.
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0: Antes de que vengamos con la última nota en la Ruta Olímpica, Uri, venga, regáleme humor.
2: Escuchando yo allá en el cuarto de mi abuelita con mi abuelito, que ¡ay! ¿Pero qué estamos haciendo? La abuelita se enganchó con el viejito a la guamay. Y me fui a mirar. No, era que estaban viendo un partido de tenis femenino.

Oiga, a propósito, llevamos 7 meses completo suspendido el cobro de los peajes ubicados entre Bucaramanga y el centro del país. Aunque las autoridades anunciaron inversiones, la comunidad advierte que se requiere una solución integral al pésimo estado de la carretera.

0: Desde el 6 de octubre del 2025 se encuentra suspendido el cobro y aunque han habido mesas técnicas entre autoridades y manifestantes, no se ha logrado acuerdos de fondo. El pasado 25 de marzo en Curití se sentaron a dialogar las partes, pero no hubo acuerdo. La razón, la comunidad aseguró que no confía en el gobierno nacional porque los 2.5 billones prometidos en el 2024 para la solución integral de la vía se pasó a contratos con mucho menos dinero y destinados solo al mantenimiento. Dicen ellos, hemos tenido 8 mesas de concentración, perdón, de concertación, donde en cada una envía nos dice algo diferente. Nos anunciaron hasta un convenio de 700 mil millones con Findeter que nunca se ejecutó. En la última nos trajeron una inversión de 50 mil millones más una adición de 14 mil, pero solo es para un mantenimiento preventivo y no para una solución real para la vía. Manifestó ayer Ramiro Anaya, vocero del Comité de Transportadores y Comunidad de la Ruta 45A. Anaya dijo que durante los últimos años Invía recaudó cerca de 800 millones en los 6 peajes que tiene en esta vía, pero no se han visto invertidos en la misma. ¿Va a seguir el tema así entonces? ¿Va a seguir el tema así? ¿Ustedes saben cuánto reciben los peajes, por ejemplo, los de Curos, Curitillo y Va, al año? Entre 30 mil y 45 mil millones al año. Y esta cifra nunca se ve reflejada en esa carretera de Bucaramanga a Barbosa, a Bogotá. Vamos a ver en qué parará la cosa. Son las 7:50. La ruta olímpica en movimiento. ¡Móntate!
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0: 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Y no habrá peajes.
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0: Bueno, solo por ti, solo para ti. La canción de... Esto lo hace el binomio de Oro de América.
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0: 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Soy Willy, Santa María, tu príncipe de la alegría. Buenas noches, buenas noches, buenas noches. Un abrazo a mi hermanito Romaldo Plata, el presidente de las ferias y fiestas de Betulia, Santa

loco, pero aprovecho la oportunidad delante de todo el mundo esta noche para decirle a la mujer más hermosa que está aquí en esa mesa que quiero ser su novia, que quiero que se quede conmigo.

0: Se llama Frozen. Bambole. Buenas noches. Buenas noches, buenas noches, buenas noches. Afrozaón. Hoy antes de acostarse usted tiene que decir gracias, señor, por otro día más, por esta noche que llegó. Permítenos descansar en paz. Mañana será otro día. Hay que sonreírle a la vida, hay que darle gracias al Todopoderoso. La alegría cura el alma.
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0: Dale gracias a la vida, estamos vivos, tenemos trabajo, tenemos salud. Los problemas normales de pronto de un día a día, pero ahí vamos, con la gracia del Todopoderoso. Vamos a seguir adelante porque mientras haya vida y salud, mientras haya vida y salud, uno resuelve. Mientras haya vida y salud, uno resuelve. Recuerden eso. Y recuerden, hay que ser felices. No perfectos.
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0: Buenas noches. Saludos para toda la gente que labora en la noche. Los taxistas que están de turno hasta la madrugada. Bendiciones, que les vaya muy bien, muchachos. A la gente que está trabajando esta hora en los diferentes turnos, en las diferentes empresas. Los diablitos.

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0: Bandolera. Mentirosa. Cobarde. Guaricha. Todo lo que dice Oscar de León. Oscar de León, el Oscar que más ruge. Buenas noches. 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

0: Bueno, vienen tres vueltas a la mitad de mi vida. El maestro Jesús Manuel. Tienen tres puentes.
1: Ya comenzó la fiesta con Willy.
0: Gracias a la ley de Emiliano y tres puentes. El 8 de junio.
1: Willy está aquí. Aquí. Mírenlo ahí.
0: El 8 de junio, la fiesta de Corpus Christi.
1: Están aquí.
0: El lunes 8 de junio. El lunes 15 de junio. País rinde homenaje al Sagrado Corazón de Jesús el 15 de junio y el lunes 29 de junio la festividad de San Pedro y San Pablo. Tres puentes en junio.

Ante esta comunidad cristiana que representa la Iglesia de Dios, os pregunto, si alguien tiene un impedimento para que esta unión se realice, que lo diga ahora o que calle para siempre. En la

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0: ¡Lindo! ¿Qué está haciendo, señorazo? Ahora sí.
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0: y de veras, muchas gracias por esperarme tanto. La verdad es que están muy bien correspondidos, pero con mucho gusto.
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0: héroe, señores. Una belleza, una belleza. Vamos con la que sigue.
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0: ¡Esto es increíble! ¡Es cosa de loco! Continuamos con Jorge Oñate, el jilguero de América y su grupo. Lo que viene, ¡devuélveme mi sentimiento!
1: ¡Gracias, gracias, William!
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2: Cuatro de la mañana con 12 minutos, 4:12, buen día. Un feliz y alegre y bendecido día les estamos deseando a todos ustedes. Hora de irnos preparando para iniciar nuestra actividad diaria. Levántese ya, prepárese lleno de optimismo, de energía positiva. Pero primero, encomendémonos a nuestro Padre Creador. Digámosle, Señor mío, Dios mío, gracias por haber cuidado de mí, de mi familia, de mi hogar, durante la noche que ya pasó. Padre Celestial, estoy convencido que tú me creaste para ser feliz, para vivir cada momento de mi vida con fe, pasión y esperanza, y esperar a que las cosas simplemente sucedan. Por este motivo, hoy voy a dar lo mejor de mí y trabajaré con amor para alcanzar mis propósitos. Pero mi trabajo solo podrá dar fruto si tú estás conmigo guiándome, dándome fuerza y energía para salir adelante, aún en medio de mis tempestades que arrastro a diario. Ilumina mi vida y la vida de las personas que amo. Ilumina el caminar de nuestros queridos oyentes, donde quiera que se encuentren, donde quiera que estén, donde quiera que vayan, donde quiera que se estén preparando para un futuro mejor, para el bienestar de sus seres queridos. Bendícelos, bendíceme también. Por Cristo Jesús, nuestro Señor. Amén y amén. Cuatro de la mañana, 14 minutos, 4:14. Arriba esas cobijas, arriba ese ánimo, arriba ese entusiasmo. Vamos a iniciar el nuevo día con energía positiva. Energía positiva para iniciar el nuevo día. Levántese ya, no duerma más.

14 minutos, 4:15 ya, porque el tiempo pasa. El tiempo no se detiene. 4:15. Arriba esas cobijas. Arriba ese ánimo. Energía positiva para iniciar el nuevo día. Levántese. Hoy es miércoles, ya mitad de semana. De modo pues que arriba, arriba, arriba ese ánimo.

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2: Cuatro de la mañana, 19 minutos, 4 de la mañana, 19. Buenos días. ¿Cómo están? ¿Cómo van? Feliz mañana. Feliz miércoles. Miércoles, mitad de semana ya. Semana corta, semana rapidita, semana que se le va más de uno rápido. Más de uno todavía está confundido, está pensando que hoy es el martes. No, señor. Ya hoy es el miércoles. Levántese dándole gracias a papito Dios. Levántese agradecido con Dios por este día. Tal vez de pronto ayer tuvo un día pesado, ayer tuvo un día difícil, ayer no tuvo un día tan fácil, pero Dios le está dando la oportunidad de un nuevo día. Así que levántese agradecido con Él, sea agradecido con Dios. La dirección y programación de nuestra directora Claudia Pagotti, yo soy DJ Leo el Puma. Estamos con ustedes haciendo esto que se llama Ranchenato, una ranchera y un vallenato. Saluditos. Saludito para todos los amigos del Poder Amarillo. Carro particular, bus, buseta, camión, camioneta. Hombre, todo tipo de vehículos que a esta hora están en diferentes lugares de Bucaramanga y su área metropolitana. Saludo para todos ellos. Saludo también para todos los guardas de seguridad, para los que están en las clínicas, en los hospitales, para los doctores, enfermeros. Oiga, saludo para los que están en las estaciones de servicio, mi gente de Centro Abastos. La gente de Centro Abastos a esta hora también que reporta sintonía. Y las diferentes plazas de mercado. Dios me los bendiga a todos ellos. Gracias por estar escuchando la emisora del primer lugar. Gracias por estar siempre escuchando Olímpica 97.7. Saludo para los escobitas también a esta hora, para los que se levantan a vender tinto, los que se levantan a vender papitas, cafecito, el pancito. Saludo para todos, que Dios me los bendiga. Dele gracias a Dios por este nuevo día. No sé qué tal haya estado su día ayer, no sé cómo haya estado su fin de semana, pero si Dios le da la oportunidad a usted de abrir los ojos, es porque quiere que usted sea diferente. Comience un día diferente. Así que a esta hora nos vamos de una. De una nos vamos con los titulares. Las noticias más importantes, lo que está pasando, lo que pasó, lo que está sucediendo en Bucaramanga, el área metropolitana y Colombia.
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3: Cuatro de la mañana, 21 minutos, 4:21. Dice Vanguardia.com. Los puentes que no resistieron accidentes, errores y tragedias. Se hace un recuento de varios puentes. Entre esos estaba el de la Novena, ¿no? Ahí frente a la Camacho Carriño. Novedades y pronósticos del tiempo en Bucaramanga. Cayó la lotería anoche. No, dice caso Yurixa Tolosa, capturan en Venezuela a dueña de Beauty Laxer y a su esposo. Ah, los pescaron, dijeron que no. Opa, Venezuela ya nos volamos. Y ahora tome para que lleve. Arreglarán la deteriorada vía Bucaramanga-Bogotá. 7 meses completa suspendido el cobro de los peajes ubicados entre Bucaramanga y el centro del país. Atención, conductores. Más de 5.8 millones de fotomultas serían anuladas por presuntas irregularidades. Revelan imágenes del lugar donde hallaron el cuerpo de Yurixa Tolosa en Apuló. O en Apulo. ¿Cómo se dirá? ¿Apulo? Sí, ese era Apulo. Cuando vimos en la placa, supimos que era él, familia de Frey Rentería. Tras tragedia en Puente Peatonal de Girón. Este muchacho que iba en la moto, Dios mío. Venía de Barranca Bermeja, iba para su casita, ese, todos los fines de semana hacía ese itinerario. Iba y volvía, iba a visitar familia y regresaba. Trabajaba aquí en Bucaramanga. Murió Totó la Momposina a los 85 años, el legado del folclore colombiano. Capturan a dos implicados en desaparición de Yurixa Tolosa tras operativo en Cúcuta. Universitario de la UIS sobrevivió a la mortal mordedura de una araña en Santander. El antídoto lo trajeron de México, ¿no? Condenado a uno de los responsables del asesinato del patrullero Hammer Martínez en Santander. Murió un motociclista que habría sufrido un grave accidente en Santander. Presidente de Atlético Bucaramanga confirmó que va por buen camino la negociación de Pablo Peirano. Dicen que hoy va a estar aquí en Bucaramanga. Hoy está Pablo Peirano negociando, ya firmando su contrato con el Atlético Bucaramanga. El diario El Frente de don Rafael Serrano dice: francotiradores del ELN siguen asesinando en Arauca. Dice senador Efraín Cepeda: conservadores deben apoyar la candidatura de Paloma Valencia. De ellos ya no les hace caso a nadie. Homenaje en Zapatoca al maestro Gómez Ardila. Abelardo de la Frilla lanza contundente mensaje al parlamentario Cuello. Ya basta de robarse al César, le dice. Uy. Bueno, es una candidatura llena de más ofensas que propuestas. O unas candidaturas, no una sola, varias. Todo el mundo, todos los candidatos. Puya que va, puya que viene, veneno que va, veneno que viene. Uy, es de las campañas políticas más desastrosas. Y se desastrosa en el sentido de que eso es veneno para allá, veneno para acá. Y yo propuestas buenas, contundentes para nuestro país, por ahí no veo que resalten una. Santander activa medidas preventivas ante posible llegada del fenómeno del Niño. Denuncian contaminación con hidrocarburos en la Ciénaga del Llanito, en Barranca Bermeja, Santander. Y a propósito de Santander, ya entregó 1.500 nuevos pasaportes y no reporta inconvenientes en su uso. Vamos a ver qué dice el Cubo. Ole, Cubo. ¿Qué dice? Capturan en Venezuela a los tres fugitivos del caso Yulixa Tolosa. Pescaron ahí a la señora con su esposo. Y eso que tenían, sí, tenían ese centro de estética y belleza y el hípito ajena y el marido con esa barrigota. No, bueno, los pescaron. Ya encontraron el cuerpo de ella también.
4: ¿Dónde la encontraron?
3: Claro, por allá. ¿Cómo se dice? A ver, sí. Zona boscosa de Apuro y Galán. Sí, debe ser Apuro. Apuro y Galán. Allá en Cundinamarca.
4: Ah, ok.
3: Ahí
4: okay.
3: La encontraron. Dios mío, señor. ¿Ah? Masacre en Ocaña, ráfagas de fusil dejaron 4 muertos. Lo iban a quemar el cuerpo de ella. El cuerpo de ella lo iban a quemar. El de Yulixa. Bueno, 4 de la mañana, 27 minutos, 4:27. Estas y otras noticias aquí en Ranchera, tú una ranchera y un vallenato. 4:27.

0: esta hora nos gozamos la Vuelta Olímpica.
1: Venga para acá, doña Ela, háganos reír. Venga.
2: Saca unos piedronones.
1: ¿Por qué?
2: Imagínese que estaba yo ahí chateé en el WhatsApp, chateé. Y cuando me dijo, mija, ¿con quién habla?
1: Sí.
2: Dije, con su madre. ¡Oiga! Y me cogió ese celular y ¡pa! Ay, me no lo estrelló contra el suelo. Y en esa le soló el teléfono y era la mamá. Dígale a Adela que por qué me dejó en visto.
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3: 4:32 Las autoridades venezolanas capturaron a 3 fugitivos colombianos buscados por la desaparición de Yulixa Tolosa, mujer que fue vista por última vez en un centro estético del barrio Venecia de Bogotá. Las capturas se dieron en el estado Portuguesa y en Maracaibo. Los 3 tenían circular azul de Interpol y eran buscados desde que se conoció el caso de la mujer, quien desapareció después de someterse a un procedimiento estético. Los detenidos son la dueña del establecimiento, el administrador del centro estético, quien sería también su pareja, y el hombre que realizaba los procedimientos como supuesto cirujano. La dueña y el administrador fueron hallados en la parroquia Quebrada de la Virgen, en el municipio de Guanare, dentro del estado Portuguesa, lugar del que son oriundos, según confirmó la dirección del Servicio de Investigación Penal de esa región. El cirujano, por su parte, fue capturado en Maracaibo. Al momento de la detención, la pareja estaba acompañada de 2 menores de edad, al parecer sus hijos, y de una mujer que también habría sido detenida. Las autoridades colombianas revelaron un dato clave. La ubicación del cuerpo de Yulixa fue establecida gracias a indicaciones que los propios capturados dieron a través de una videollamada. Este hallazgo representa un avance determinante en el proceso judicial, ya que vincula directamente a los 3 detenidos con la muerte de la mujer. El caso generó gran impacto en Colombia, luego de que familiares de Yulixa denunciaran públicamente su desaparición para hacer procedimiento en el establecimiento del sur de Bogotá. La investigación no ha parado ahí. Eso continúa.
1: Claro.
3: 4:34
1: Es que Puma, yo creo que, o sea, imagínese, ellos cometieron el error más grande, que fue huir. Ellos lo primero que tenían que hacer era, si ella le puso grave, cógenla para una clínica, hermano. Llévenla a una clínica. Ah, no, pero decidieron fue.
3: Todo parece indicar que ella le murió fue ahí adentro.
1: O sea, cuando la sacaron, ya la sacaron sin vida. Ya
3: muerta.
1: Dios.
3: Creo yo, no sé. Yo lo que veo las imágenes es eso.
1: Ve ahí.
3: Tratan de reanimarla y echándole alcohol en la nariz y que. Ahí era cuando debieron haberla trasladado inmediatamente.
1: Claro, cuando hicieron el video.
3: A un centro médico de verdad.
1: Cuando hicieron el video. Exacto. Cuando ella todavía estaba. No, Dios mío. Y vea, y eso es para todas las personas. Si usted pues quiere hacerse un tratamiento, quiere. Hombre, tenga cuidado. Mire a ver. Investigue dónde se lo va a hacer. Hágase el procedimiento bien. Porque, ay, Dios mío, bendito, esa noticia. Pero venga, ¿cómo así, Puma? Que usted había dicho hace rato que pretendían quemarla.
3: Sí, es que dentro del vehículo donde la llevaron, o sea, el vehículo que fue hallado por allá en Cúcuta.
1: En Cúcuta.
3: Encontraron gasolina en bolsas.
1: Ok.
3: Entonces parece que esa gasolina iba a ser utilizada, dicen las autoridades. Es una hipótesis que se teje.
1: Sí.
3: Pero no está confirmado ni nada, ¿no? Simplemente hipótesis que se teje de que el cuerpo iba a ser quemado, ¿verdad? Que no alcanzaron a realizar esa criminal maniobra.
1: Ay, Dios. Bueno, está la noticia de esta hora de la mañana. 4:36, 4:36.
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1: Me voy rápidamente con saludos que nos están dejando también a través de nuestro WhatsApp. Saludos para Gloria Elsa Gómez. Saludito para Gloria Elsa Gómez a esta hora. Porque ahí dice, hola, buenos días, Pumita Leo, reportando sintonía, Doris. Dorisita Luis Hernández, en el GQ374 de Quique. Saludito, saludito para él. Por acá, María, ¿qué estás haciendo?
4: Leito y Pumita, muy buenos días.
1: ¿Qué
4: estoy haciendo yo escuchando Olímpica Estéreo? Se metió, aquí como siempre, la fiel oyente Luz Marina. Ya aquí en pie, para irnos a trabajar, a trabajar.
1: Amén, así
4: que
1: es.
4: Que tengan un excelente día. Que Dios y mamita María, con su manto sagrado, los cubre, toman muy peligro.
1: ¡Eso! Oiga, saludos para Milenita también a esta hora. Para Andrea, saludos. Para Dieguito García, en la ciudad bonita, desde España. Bueno, saludito para Dieguito García, ¿verdad?
5: Hola, Pumita y Leito, muy buenos días.
1: Buenos días.
5: Un saludo muy especial desde Italia, desde el norte de Italia, los saludo.
1: Desde Italia.
5: Y okay. Quiero desearles un lindo día, un nuevo día para todo el pueblo santandereano desde aquí, desde el otro lado del charco. Que Dios me los bendiga a todos. Gracias por esa bella sintonía.
1: No, no.
5: ¿Yo qué estoy haciendo? ¿Qué escuchando Olímpica Estéreo. ¡Se metió!
1: Bueno, saludito. José, Jorge, por acá, ¿qué está haciendo?
6: ¿Y yo qué estoy haciendo? Escuchando Olímpica Estéreo. ¡Se metió! José, me anda reportando el trinidad de Moniquirao y acá la Dulce. Don Puma, Don Leito, muy buenos días.
1: Buenos días.
6: Aquí dando gracias a Dios, un nuevo día y un amanecer y un despertar con vida. ¿Cómo estás, Bucaramanga?
1: Excelente.
6: ¿Cómo vamos en este nuevo inicio de semana? En este nuevo inicio de día. Que tengan un excelente día. Un saludo a Roque Julio Peña y a Grace Pineda, ya en la granja de Julio Rincón. Dios los bendiga.
1: Roque Julio Peña. Saludito para Fernando Valles, que también está enviando mensaje por acá. Hola, hola, Olímpica. Hoy está cumpliendo años el señor Rodrigo Muñoz en Galán, Santander. Fiel oyente de Olímpica, a las 4 de la mañana prende el radio y pone Olímpica. Saludito para la gente de Galán, Santander. Saludito para el señor Rodrigo Muñoz en Galán, Santander. Que Dios me lo bendiga, que Dios me lo guarde. Gracias por estar escuchando la emisora, por siempre escuchar la emisora del primer lugar. Buenos días, buenos días, buenos días.
7: Estoy haciendo yo escuchando Olímpica Estéreo. Aquí reportando sintonía desde España, aquí trabajando con mi primo Luis Ricardo. Estamos aquí todavía en la níspora, que nada, que terminamos la níspora. Un saludo allá para mi querida madre en Lebrija, Santander, que la quiero mucho. Llevo tantos años sin ir por allá al pueblito. Algún día tenemos que ir. Saludos, Puma, Leo. Buena sintonía, mi hermano. Dios los bendiga.
1: Amén, amén y amén. Amén y amén. Son las 4 de la mañana, 40 minutos. 4 de la mañana, 40 minutos. Y a esta hora llega el momento de...
0: Estos son los resultados de las loterías.
1: Resultados de lotería y las pepas para hoy.
3: Bueno, le cuento que anoche jugaron Cundinamarca, anoche jugó la Cruz Roja. Mejor dicho, Chicho, había chance de que usted se ganara la lotería. O se ganara el chance. Mire a ver si le pegó a la pepita o no. Bueno, dice por acá que la Cundinamarca cayó en 53-76, 53-76. Cruz Roja, 68-37, 68-37. Willam.
1: Sí, señor.
3: 68-83, 68-83. Tolima.
1: Sí, señor.
3: 21-11, 21-11, Tolima. Astro Luna. 62-38, 62-38, signo Sagitario. Motilón Noche. 26-89, 26-89. Culo una noche. 55-67, 55-67. Astro Sol.
1: Astro Sol.
3: 0208, 0208, signo Tauro. Dorado Tarde. 49-83, 49-83. Culona Día. 67-99, 67-99. Dorado Mañana. 17-36, 17-36. Hoy juega Manizales. Está en 10-29.
1: Juega ahí.
3: La Pepa es el 7. con 19 sorteos que no cae. El 8 le sigue con 16 sorteos que no juega. Y el 0 con 11 sorteos que no cae tampoco. Meta también juega hoy. Está en 0360. La Pepa es el 9 con 15 sorteos que no cae. Le sigue el 3 con 13. El 3 con 15 sorteos. 13 sorteos que no caen. El 3.
1: Okay.
3: El 9, 15 sorteos. El 3, 13 sorteos. Valle está en 50-85. La Pepa es el 7 con 29 sorteos que no caen.
1: Puede caer.
3: Puede caer.
1: Puede caer, sí.
3: Le sigue el 6 con 23 sorteos que no caen. Bueno, ahí están las pepas y los resultados del chance y la lotería, cuyos sorteos se realizaron el día y noche inmediatamente anterior.
1: Bueno, vean.
3: 4:43 minutos.
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2: 4:52 a.m. Ayer, en su debido momento, casi que instante, alcanzamos a dar la información no muy buena con respecto al accidente que se registró ahí en el Puente del Bueno.
3: Sí.
2: En donde desafortunadamente un taxista de 52 años perdió la vida. Pues bien, la información completa es que la nobleza de este señor taxista, que mi Dios lo tenga en su santo reino, William Suárez Rodríguez, falleció de forma instantánea en la madrugada de ayer tras estrellarse de frente contra un furgón blanco en el kilómetro 4 de la vía que comunica Girón con Bucaramanga, luego de aferrarse a los frenos de su vehículo para no atropellar a un perrito callejero que se le atravesó en la oscuridad de la noche. Eso fue como a las 4 de la mañana, casi hasta ahora, cuando quienes custodiaban los amanecederos de la zona corrieron a auxiliar al conductor del vehículo y encontraron una escena desgarradora. El golpe por la parte trasera fue tan violento que el taxi quedó convertido prácticamente, como lo dijimos ayer, en un acordeón de latas retorcidas. Los testigos del sector aseguraron que el animalito cruzó la calzada corriendo y don William, en un acto de reflejo por salvarle la vida al canino, no lo pensó dos veces para detener su marcha, provocando que el camión de carga pesada que venía detrás y a gran velocidad lo alcanzara a embestir sin piedad, arrastrándolo varios metros sobre el asfalto mojado.
3: Mira Puma, que yo a veces hago, les explico algo a muchas personas. Y es que hay personas que cogen, usted va por el carril sentido, este conductor iba sentido Girón Bucaramanga. El carril sentido Girón Bucaramanga tiene dos vías, la derecha y la izquierda. Pero desafortunadamente la gente va por la izquierda y va suave, va lenta. No, cuando usted vaya a manejar suave, vaya a manejar lenta, váyase por el carril derecho, que es lo normal. ¿Por qué? Porque es que pasan, desafortunadamente pasan este tipo de accidentes donde las mulas, donde los camiones grandes, los camiones pesados, ellos saben que la parte izquierda es para andar rápido, y eso fue lo que desafortunadamente ayer pasó con este hombre que perdió la vida por salvar una vida.
2: Sí, la del perrito.
3: La del perrito.
2: Hay que decir nuestra sentida voz de condolencia para el gremio de taxistas, en especial para la familia Suárez Rodríguez, por la pérdida de esta sensible y noble persona, William Suárez Rodríguez, el taxista que ayer desafortunadamente perdió la vida en esa maniobra que hizo en su vehículo para evitar provocar un accidente mayor.
3: Dios.
2: Y sin pensar en su vida, simplemente era no atropellar el animal.
3: El taxi quedó como un acordeón. O sea, quedó como un acordeón, o sea, increíble.
2: Dios. Bueno, 4:56.
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3: Y a esta hora de la mañana tenemos muchos mensajes que nos están enviando a través de nuestro WhatsApp. Tenemos diferentes mensajes que nos envían. La gente que está en diferentes lugares de Bucaramanga, en su área metropolitana, pero no solo Bucaramanga, sino en Colombia entero, el mundo entero que nos está siguiendo también. Vea, saludito para Andrea, para Jessica Flores, para Belkis, para Olga, para Milena, para Doña O, para Milena Valdés, para Camacho, para Betty, para Marley, para Olgarín, para Adela Murillo, para Mao, para Darío, para Kate Hernández, para Lilia, para Isabel, para todos los que a esta hora están reportando sintonía, para Belkis. Belkis, que siempre está ahí escuchando la emisora del primer lugar por acá. ¿Qué estás haciendo?
1: Buenos días, Leito.
3: Buenos días.
1: ¿Cómo andamos, Leito? ¿Cómo andamos de niñas malas? Malas de los riñones.
3: De pronto, así sí.
1: Pero ahora conseguimos puras enfermitas. 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Y que Dios me lo bendiga, Leito. Que le vaya súper bien.
3: Amén. Amén, papá, por acá, ¿qué estaba haciendo?
4: Hola, buenos días. Hola. ¿Cómo está? ¿Cómo amanecieron?
3: Bien, bien, gracias.
4: Espero
3: a Dios.
4: Súper bendecidos por Dios.
3: Sí.
4: Que toda su familia sea bendecida. Desde acá de Puerto de Río con Orlenis, un saludo muy especial para toda mi familia, ella en Girón, en Florida Blanca, allá en El Reposo, a mi hermano Ricardo, en Barranca Bermeja, a mi familia. Gracias por ese momento que se compartió el sábado y el domingo. Gracias, familia. Pues ya le dimos el último adiós a nuestra madre y okay, ya está en el cielo.
3: Amén.
4: Gracias, primita, por animarnos cada día. Le doy gracias a Dios por la vida, por la salud de toda mi familia. Que Dios me lo bendiga.
3: Amén.
4: Estoy haciendo, estoy escuchando Olímpicas.
3: Bueno, saludito por acá. Hola, buenos días. Reportando sintonía desde la plaza de Florida Blanca, Roberto y Luz Marina, puesto 41. Escuchando la emisora del primer lugar. Por acá nos envían. Hola, buenos días. Puma Leo, reportando sintonía desde Crescamos, guarda de seguridad. Un saludo muy especial para Gloria Blanco, que está escuchando a esta hora. Saludito para Gloria Blanco. Saludito para ella por acá. Saludos para la gente de... la gente del páramo de Santurbán. Saludito para toda la gente del páramo de Santurbán por acá también, que está haciendo.
4: Buenos días.
3: Buenos días.
4: Reportó sintonía desde el municipio de Motisca.
3: Moticua.
5: Norte de Santander.
4: Les deseo un feliz día. Mi Dios me los bendiga.
3: Moticua. Bueno, saludito para todos los que a esta hora están en diferentes lugares de Bucaramanga, en diferentes partes de Colombia, que están a esta hora escuchando la emisora del primer lugar, que ya salieron a trabajar o que están en otros países laborando. Que Dios me los bendiga, que Dios me los guarde, que tengan un excelente, excelente día. Y como lo digo yo, no sé qué le haya pasado ayer, no sé qué le haya pasado antier, no sé qué le haya pasado el fin de semana, pero lo que sí sé es que Dios le está dando la oportunidad a usted de abrir los ojos y de comenzar un día diferente. Así que dele gracias a Papito Dios por este día. Y déjeme decirle que ya son las...

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2: 5:04, 5:04. Una molienda ayer en la tarde se tiñó de sangre. En vez de que el trapiche sacara almíbar, sacara azúcar.
3: O sea, lo que decía la canción de Heredero hace un momento.
2: Sí, sí, sí. Esto fue en el páramo, aquí en Santander.
3: ¿Y eso cómo qué pasó?
2: Dos vidas tempranas terminaron frustradas. Una, porque ya prácticamente hoy va camino al cementerio, y la otra porque va rumbo a la cárcel.
3: ¿Y eso?
2: Ayer a las 6:40 de la tarde, dos trabajadores de un trapiche terminaron enfrentados. Un menor de 16 años esgrimió un arma blanca y dejó sin vida a José Antonio Castillo Gutiérrez, de 31 años, tras perforarle el corazón.
3: Uy, no le creo.
2: Aunque el adolescente trató de huir, salir disparado una vez cometido el hecho, pues afortunadamente la autoridad judicial competente logró capturar. Obviamente, por ser menor de edad, va a ser juzgado bajo el sistema de responsabilidad penal para adolescentes, y obviamente este muchacho no pagará más de 4 o 5 años, ¿no? Podría ser sancionado con privación de libertad en un centro especializado por un tiempo máximo de quizás hasta 5 o 8 años de cárcel. De todas maneras, acabó primero con la vida de un compañero de trabajo, y segundo de una persona que también joven, porque 31 años es comenzar a vivir.
3: Sí, es verdad.
2: Pero se desconocen las causas que pudieron originar esta situación, este enfrentamiento, en donde obviamente el mayor perdió la vida.
3: Eso iba a preguntar, o sea, porque me miró feo. Que desafortunadamente pasa eso, la intolerancia del ser humano lleva a que, mire, dos personas, una la están llorando porque murió y la otra la están llorando porque se va para la cárcel.
2: Pues sí.
3: Ay, Dios. Son las 5:07.
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3: Puma, saludo para quién, hermano.
2: Oye, sí, no. Para Daisy Martínez, que no, le pone.
3: Está intensa él.
2: La morena se delica y entepia. ¿Quién está en sintonía? ¿A qué aviso comprar radio? Le hice comprar radio.
3: Ah, le digo yo.
2: Que, ay, ahora yo gastando energía aquí con el radiecito.
3: Ah,
2: Daisy, ¿qué estamos haciendo? Daisy Martínez, de Certimedic, y todo el personal de Certimedic, nuestro abrazo, nuestro saludo, y lo muy buen día, sea en Girón, ahí cuadra abajo de la alcaldía. Un saludo para todo el personal que se prepara ya para ir a camellar allá en Certimedic. Bueno, también los muy buenos días para mis amigos del Triángulo.
3: Hoy sí, señor.
2: Van a camellar. Ayer estaban descansando.
3: Claro, trabajaron todo el puente.

0: allá en el Sazón de Isaura.
1: ¡Asco!
0: El Sazón de Isaura.
1: Mejor dicho.
0: ¿Qué más venderá? Aparte, caldito de carne.
1: No, de todo, de todo. Yo me imagino que de todo.
0: Unos huevitos, unos pericos, ¿no?
1: Sí.
0: Lizzie con García también en sintonía. Un abrazo para los amigos del Triángulo. De igual manera para Jorge Parza, Kaminsky, Viviana, Patico. Ahí calzado Patico. John Grimaldos, que ya va saliendo. Venga temprano, mijo, porque después le coge el tarde, dijo doña Mariela. No, yo le digo, mijo, eso a las 5 de la mañana usted tiene que estar montado en el bus de Traspiecuesta porque trabaja ahí en el Club Campestre.
1: No, y con esos trancones, papi. No,
0: don Grimaldo,
1: salga ya.
0: John Grimaldo alcanza a ir a echarles a Yurito y viene temprano allá donde doña Mariela, que ella levanta a las 3 de la mañana. Mariela Pimiento, Lina, que está todavía roncando, está en brazos de Morfeo. Con Abelardo, que ya salió con su taxi. Y a propósito de taxi, mis amigos taxistas, un saludo para ellos,
1: para la foca.
0: Oiga, Alex B. Primo.
1: Alex B.
0: Oiga, ¿te has escuchado alguna vez que yo nombraba a algún conductor de taxi primo?
1: No.
0: ¿No? Pues yo sí lo he nombrado muy seguido, ¿ah, sí? Primo. Yo, es que nunca me nombra, espuma nunca me nombra a mí. ¡Primo! Es muy difícil nombrar a todos los taxistas, ¿verdad? El Chino Papo, el abogado.
1: Usted,
0: Alberto Rojas, Edgar Corso, Alex B. con su abogada ahí. Ese es el vehículo de las leyes. Hernando Sierra. Eduardo también va en su taxi.
1: Usted la nombró. ¿Eh? Y vea, escucha.
2: Hola, Leito y Puma, buenos días.
1: Buenos días.
2: ¿Qué estoy haciendo yo? Escuchando Olímpica Estéreo, ¿qué se metió? Leito, gracias por ese saludo, Dios lo bendiga.
1: Amén.
2: Como usted lo dice, acá estamos, acá muy AM, después de un día de descanso, con toda la energía positiva, deseándoles un hermoso día para todos. Bendiciones.
1: Pero bueno, lo importante es que descansen, lo importante es que se tomen el tiempo para descansar el día de descanso.
0: Y no me perdona que no salude a Fabián y a Kelly. La estábamos esperando, Kelly. Fabián.
1: Fabiancito.
0: Allá en la plaza,
1: hombre,
0: de Mercado Central de Florida Blanca, ya está el sabor de Gaitán.
1: Oiga, saludito también para Milenita Camacho. Mi gente de Enseñanza Autogirón, que Dios me los bendiga a ellos. Número uno.
0: Ajá. Oiga, hoy toca ir a visitar a Elsa, Angie, Adriana y a Katy.
1: Ok.
0: Ir a comprar pancito.
1: Por acá, oyente.
3: Muy buenos días. ¿Qué más? ¿Cómo amanecieron?
0: Les
3: deseo un excelente día. ¿Qué hago yo? Escucho Olímpica Estéreo, noche y día.
1: Qué bueno.
3: Un saludito muy especial para todos los guardas de seguridad de acá de San Gil, Santander, en especial a los de Covisan.
0: Oiga, Pedrito Santana, también buenos días.
1: Ah,
0: el
1: ya.
0: Hombre que cada rato se gana el chance y la...
1: No,
0: Pedro. La lotería en mano para ver si la gana.
1: Por acá abajo, oyentes.
4: Buenos días, Leito. Buenos días. Bendiciones en este día. Pumita, un saludito hoy para ti de la de 68 en la Victoria.
1: Ok, saludos. Oiga, saludos para Camilo Andrés, saludos para Jorge. Saludito a esta hora también.

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1: Eso está bien, eso está bien, por acá, ya escuché.
2: Buenos días, que escucho yo Olímpica Estéreo se emitió. Para enviarle un saludo a mi esposo que trabaja en el molino, que apenas se está levantando, de su esposa, desde aquí, Isla Cantabria de España, que lo ama y lo extraña mucho. Espero pronto estar allá de nuevo con él y con todos mis amigos.
1: Bueno, por acá dicen, hola, buenos días, para saludar a Mario, que tiene que irse a recoger café. Saludito para todos nuestros campesinos. Que Dios me los bendiga a todos nuestros campesinos, a todos los que a esta hora están escuchando Ranchenato, una ranchera y un vallenato.
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3: Las 5 de la mañana con 20 minutos, 5:20. Oiga, una fuerte discusión entre hermanos provocó una riña y obviamente la muerte de uno de ellos.
4: Ay, no le creo, Puma.
3: Lo que inicialmente parecía una sencilla discusión entre familiares terminó

0: convertido en una escena de violencia que genera conmoción entre los habitantes de torres residenciales Carbonares en Cúcuta. Resulta que los residentes del conjunto alertaron a las autoridades luego de escuchar gritos y una confrontación en el quinto piso de una de las torres. Según las primeras versiones recopiladas por las autoridades, minutos antes la víctima habría sostenido una discusión con algunos familiares, entre ellos su hermano menor de apenas 15 años. En medio del altercado, la situación se habría salido de control y el adolescente presuntamente tomó un arma cortopunzante con la que atacó a su hermano en repetidas ocasiones.
1: Dios.
0: Las heridas sufridas por John Jairo fueron mortales y terminó desplomándose en el pasillo del edificio, donde falleció antes que recibiera cualquier cuidado o atención médica. Tras el ataque, su hermano fue detenido, su hermano fue entregado a las autoridades. Pues ya saben ustedes qué puede pasar o qué va a pasar con esto. Un muchacho de 15 años.
1: Ah, no.
0: Y acaba con la existencia de su hermano en un acto.
1: ¿Cuántos años tenía? ¿Cuántos años tenía el otro Puma?
0: 21 años.
1: 21. O sea, jóvenes.
0: Sí, dos muchachos.
1: O sea, dos muy jóvenes.
0: Hasta ahora empezando a vivir.
1: Ahí es donde uno dice Caín y Abel.
0: Sí. Sí, esa, se repite la historia bíblica. Lo que nos enmarcó la historia bíblica en los comienzos de nuestra creación, en que los dos hermanos,
1: mire,
0: uno de ellos le quita la vida al otro.
1: Mire, Puma, que uno no cree, hermano, pero lo que dice en la Biblia es muy cierto. En la Biblia dice que entre los mismos hermanos se acabarán los unos con los otros, incluso acabarán la vida de sus padres. O sea, yo no sé ustedes qué piensan. Pero literal, las cosas hoy en día están grave. O sea, imagínense la mamá de estos dos jóvenes. O sea, la mamá, saber que uno de sus hijos, a los que tanto ama, porque una mamá ama a sus hijos, pero como ella.
0: Y es lo más triste de todo que mi hermano vea, y perdona que me interrumpa ahí, pero es que ella ahora tiene que ir a visitar al cementerio,
1: sí,
0: a uno de ellos y a la cárcel.
1: Y a la cárcel a otro. No. Eso no tiene lógica. No tiene lógica.
0: 5:23.
1: Ay, Dios, 5:23.
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3: Oiga, saludito para el viejo Efer a esta hora.
1: El viejo Efer. Papi, el mal la tiene clara. Saludito también para Milenita. Hombre, que Dios me lo bendiga. La promo energía que lo hace posible. Señores, déjenme decirles que llegó Vanti, mi gente de Vanti. Pero ya vengo a contarles qué pasa con mi gente de Vanti por ahora. Te voy con salud rápidamente por acá. ¿Qué estás haciendo?
4: Leito Puma, muy buenos días.
1: Buenos días.
4: Leito, para enviar un saludo ahí a William Moreno en la Plaza de Mercado de Piedecuesta, en la popular Tienda Parada. Los saluda desde acá, desde los Estados Unidos, su amigo El Loco John. ¿Y qué estoy haciendo yo? Escuchando Olímpica Estéreo. ¡Se metió!
0: Pensé que iban a saludar a...
1: ¿Al Loco John?
0: No, a la Colmena.
5: Hola, Pumita. Hola, Leito. Buenos días.
0: Hola, buenos días.
5: ¿Qué estoy haciendo? Escuchando Olímpica Estéreo. Se metió la mejor
1: eso,
5: de todo bien. El mundo. Leito, gracias. Y a Pumita por esas bendiciones que nos envían todos los días. Habla Daniel aquí de España. Ya a partir de hoy prácticamente ya empezamos verano.
1: Bueno,
5: estamos muy contentos por eso. Les mando mil y mil bendiciones, que sigan con esa sintonía porque es la que nos hace recordar la tierrita y nos hacen sentir como si estuviéramos en la ciudad bonita.
1: Bueno,

0: Un abrazo, un beso muy grande.
1: Lo mismo, mi reina, que Dios te bendiga, hombre, qué bonitas palabras. Y saludo para todos los colombianos que están en España, que les llega verano ya, güey, sea chévere. Chévere, para que se sienta como en casita, como en la tierrita por acá que están haciendo. No, mentira, eso es mentira. Puede llegar verano en España, pero no. No es lo mismo estar en París que estar aquí en el Parque de los Niños. Eso es, dejémonos de vaina, eso no es lo mismo, no es lo mismo.
2: Por acá que están haciendo. Porque un criminal como esto comete delitos de adulto, puede ser juzgado como un menor de edad.
1: Total.
2: La justicia, y no es solo de hoy, de Petro, la justicia viene de hace mucho tiempo.
1: Sí, verdad.
2: Mucho tiempo. Hay que reformar nuestro sistema judicial. Este es un criminal que comete delitos de adulto.
1: Es verdad. Es la verdad. 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Banti.com a esta hora. Más oyentes que están enviando mensajes a través de nuestro WhatsApp. ¿Qué están haciendo?
3: Hola, Pumita, hola, Leo. Bendiciones, feliz día, bendiciones para todos. ¿Y que yo qué estoy haciendo? Escuchando, como siempre, de España, a la mejor, a la número uno a nivel mundial, Olímpica Estéreo Bucaramanga, la mejor. Un saludito ahí para César Uribe en su cumpleaños, que muchas bendiciones. ¿Qué estoy haciendo? Escuchando Olímpica Estéreo. ¡Se metió!
1: Bueno, ya que dice cumpleaños, ya venimos con mensaje de cumpleaños. Ya venimos con mensaje de cumpleaños, así que envíe de una la nota de voz y me escribe cumpleaños con Banti más.
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0: esta hora, a las 5 de la mañana, 32 minutos, 5 de la mañana, 32. Llegó el momento de saludar y felicitar.
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0: Llegó el momento de saludar a esas personitas que papito Dios hoy las está bendiciendo con un año más de vida. Que Dios me las bendiga, que Dios me las guarde, que Dios me las proteja. Gracias por estar escuchando la emisora del primer lugar, por estar escuchando Olímpica. Por acá, ¿quién está cumpliendo años?
2: Buenos días. Yo escuchando Olímpica, se metió. Humita es para desearle cumpleaños a Luz Marina Herrera, mi hermana, de parte de William Herrera, ahí en Altos del Poblado Girón. Que Dios me la bendiga. Que gracias por todo, por acompañar a mi madre. Que Dios me la bendiga, que cumpla muchos años más.
3: Listo, listo, mi hermano. Con mucho gusto.
0: Bueno, vea.
3: Eso ahí está.
0: Ahí está el saludo de cumpleaños. Por acá también. Por acá también nos están enviando hace un momento un mensaje de cumpleaños. Vamos a volverlo a pasar, el mensaje de cumpleaños aquí a esta hora.
4: Hola, Pumita. Hola, Leo. Bendiciones. Feliz día. Bendiciones para todos. Y que yo, ¿qué estoy haciendo? Escuchando como siempre de España a la mejor, a la número uno a nivel mundial. Olímpica Estéreo Bucaramanga, la mejor. Un saludito ahí para César Uribe en su cumpleaños, que muchas bendiciones. ¿Qué estoy haciendo? Escuchando Olímpica Estéreo. ¡Se metió!
0: ¡Eso! Saludito por acá, dicen. ¡Hola! Cumpleaños, un saludo muy especial para Daniel Pavón y Leonor Rincón en Nuevo Girón. Están cumpliendo 3 años de novios, vea. Ah, bueno, esos son cumpleaños. Esos son cumpleaños. Saludito por acá, nos envían más mensajes. Saludito para Patricia Liscano. Patricia Liscano, que hoy está cumpliendo años. A ella le decimos...
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0: Saludito para todos aquellos que papito Dios hoy los está bendiciendo con un año más de vida. Que Dios me los bendiga, que Dios me los guarde, que me los proteja, que me los consientan hoy, que me los apapachen y que los coja,
3: que los coja próspero a todos.
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0: las 5 de la mañana, 39 minutos, 5 de la mañana, 39.
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0: Oye, saludito para Fabián Duarte, que dice saludo al Puma, saludo para usted, Leito. Saludo para todos los oyentes de Olímpica, la emisora del primer lugar. Saludito para todos, que Dios me los bendiga, que Dios me los guarde. Gracias por estar escuchando la emisora del primer lugar. Y a esta hora, Junífero, venga para acá, venga, venga, venga.
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4: Las 5 de la mañana, 40 minutos, 5:40. Una pareja fue capturada en flagrancia en el barrio San Francisco de Bucaramanga, ahí en San Pacho.
0: ¿Y eso qué pasó, Poma?
4: Luego de que la policía les incautara una pistola con dos cartuchos calibre 9 milímetros. Mientras protagonizaban una discusión ahí en la calle 15 con carrera 16. ¿Ah?
0: Los cogieron con las manos en la pistola.
4: El hecho ocurrió en las afueras de un establecimiento comercial, donde varias personas se enfrascaron en una pelea de palabras. Se agarró la lengua primero. Esto obviamente alteró la tranquilidad del sector. Patrulleros realizaron recorridos preventivos en la zona. Notaron que había un ripirrapi allá en ese lugar.
0: Un tira y jala.
4: Y de una se fueron. Cuando de pronto una pareja, un hombre de 30 años y una mujer de 28, vio o se dieron cuenta que los uniformados llegaron en su moto, intentaron entrar de afán al local comercial. Esa actitud obviamente generó sospecha en uno de los policías, que inmediatamente se fue a la pata de ellos a ver qué era que estaban haciendo, y verificaron que el hombre le pasaba a la mujer un objeto con características de arma de fuego. Ellos verificaron y efectivamente se trataba de una pistola 9 milímetros.
0: Hágame el favor.
4: Y que la mujer trató de esconder debajo de una banca.
0: ¡Ah, qué linda!
4: Como los policías estaban truchas ahí,
0: sí,
4: lograron recuperar la pistola.
0: Sí.
4: Y obviamente estas personas, ahora por porte ilegal de armas de fuego, más no porque estaban allá agarrándose a lengua,
0: sí,
4: afortunadamente hasta ahora estaban entrando en calor y no pasó absolutamente nada grave.
0: No pasó a mayores.
4: Sí, estas dos personas tendrán que responder ante las autoridades por porte ilegal de armas de fuego sin el respectivo salvoconducto.
0: ¡Ah, de AP!
4: 5 de la mañana, 42 minutos, 5:42.
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0: ¡Remedio! Lo acaba de decir el Puma, y es en las 5 de la mañana, 42 de hoy, miércoles. Miércoles, mitad de semana. Miércoles, semana rapidito que se va. En Colombia, por ser el festivo, se acabó esta vuelta. Oiga, saludito para mi gente de Curití. Acá Cristian me dice, Leo, salúdeme a la gente de Curití presente. Curití, saludo para ellos, la gente de Galán Santander, el señor Javier allá en Galán. Para toda la gente de Zapatoca, que también nos escucha mucho en Zapatoca. San Gil, Socorro, Barichara. Hombre, que Dios me lo bendiga a todos ellos por acá. ¿Qué está haciendo?
5: Olímpica, estoy haciendo yo, escuchando Olímpica, serio, para enviar un saludo de cumpleaños a mi padre.
0: Hágame ese cumpleaños.
5: Se encuentra en Girón, Barrio Rivera del Río. Se le ama, se le quiere. Muchas gracias por todo lo bueno que ha sido, por el gran padre y la maravillosa persona que es, de parte de sus hijos y sus nietos. Mil y mil bendiciones en este día.
0: Bueno, saludito para él.
6: A él le decimos de una:
0: ¡feliz cumpleaños! Escuchando Olímpica Estéreo. Luzma, ¿cómo está?
7: ¿Qué estoy haciendo yo? Escuchando Olímpica Estéreo. Se metió. Soy Lu Marina Miranda. y estoy aquí con la 97.7.
0: ¡Eso!
7: La programación, estoy escuchando desde las 4 de la mañana.
0: Desde las 4 hasta ahorita me escribe.
7: Gracias, Leito. Gracias, Puma.
0: No.
7: Gracias a toda la tropa olímpica y Claudia Pagotti, la jefe de la emisora. Gracias por acompañarme en las 24/7. Los oigo como 15, 17 horas diarias. Un abrazo a la distancia, un abrazo para Bucaramanga, el área metropolitana.
0: Exactamente.
7: España y,
0: eso,
7: y el mundo mundial. Un abrazo.
0: España y el mundo mundial. Y olé, donde nos están escuchando a cada rato, que siempre nos escuchan en la emisora del primer lugar. Por acá dice: hola, buenos días, para felicitar a Juliana por el motivo de su cumpleaños. Que pase un feliz y cumpla muchos años más de vida hoy. Que lo consientan mucho, vea. Saludito para él.
8: Hola, buen día. ¿Qué te estás haciendo? Escuchando Olímpica Estéreo Selectivo. La mejor de todas. Las otras son pura copia. Para que me hagan un favor, me repitan el avisito que, por favor, si está buscando a la señora Ana de Jesús Merchan.
0: Ana de Jesús Merchan.
8: Que se comunique urgentemente con Mari al 322.
0: Esa es la misma ayer. Ana de Jesús Merchan.
9: No, pero ayer era Ana Gertrudis.
0: No, ya lo dijo bien. Ana de Jesús Merchan. Ana de Jesús Merchan. Oiga, saludo para Daniel Torres. A esta hora está en España. Daniel Torres. Escuchando la emisora en primer lugar. Feliz cumpleaños. Me han dicho, mami, salúdeme, mi hermano. Es que estoy cumpliendo años. Lejos de la familia. Guerreándola. No es lo mismo de partir una torta aquí en Colombia que partirla en España. Ay, no es lo mismo, no es lo mismo. Ah, bueno, yo canto, te digo por acá que estás haciendo.
10: Haciendo yo, escuchando Olímpica, se metió. Un saludo en Nuevo Girón, sector 7, para Sandra Vergel y Jorgito Pavón Pulido.
0: ¡Jorgito!
10: Que se van a casar en diciembre.
0: ¡Hágame en el bendito favor! ¡Hombre! Oiga, Puma, hágame el favor, Pumita, ¿cómo va a estar el estado del tiempo, mi hermano?
4: Oiga, dice el reporte de El Ideal a esta hora de la mañana que la temperatura está sobre los 21 grados centígrados. Un calorcito fuera de...

0: Cuidado que cuando hay tormenta eléctrica, por lo general, a veces ni llueve, ¿no? Ni cae agüita, eso es solo susto.
1: ¡Mero amague!
0: Es el solo susto.
1: Sí, señor.
0: Pero la probabilidad de precipitaciones, sí, efectivamente va a llover. Con tormenta eléctrica incluida, es el reporte que nos entrega a esta hora el IDEAM para varias regiones del departamento de Santander.
1: Oiga, saludito para Janel a esta hora, saludito para ella, que Dios me la bendiga. Más conocida como Tentación y Fuego. Y gracias por estar escuchando la emisora del primer lugar, Ranchenato, una ranchera y un vallenato.
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2: Bueno, ya son las 5 de la mañana, 50 minutos. 5 de la mañana, 50, Puma, y a esta hora nos vamos con los clasificados. Se compra, se vende. ¿Qué necesita usted? Olímpica le apoya, pero...
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4: Pero hable a ver, hermano.
2: Hable a ver, hermano.
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2: Clasificados a esta hora,
5: bueno,
2: Puma.
5: Mire, oiga, se vende apartamento más un aparta estudio con entradas independientes en el barrio Mutis.
2: Ah, ya fue.
5: No, la doctora Yané. No, hijita, eso es puro amague, eso no. Llaman y bueno, sí, yo voy entonces. Ah, no, pero, nada, nada. Vamos a hacer.

0: Pero con el billete en la mano, 76 metros cuadrados tiene este apartamento y obviamente aparte el aparta estudio. Informes al 318-648-9607, 318-648-9607 es el teléfono de este apartamento que se vende más el aparta estudio.
1: Oiga, le cuento que se perdieron los documentos de Benjamín Mantilla Fonseca. Benjamín Mantilla Fonseca se perdieron por Piedecuesta. Si usted encontró los documentos de Benjamín Mantilla Fonseca, se puede comunicar al 320-902-5429. 320-902-5429.
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0: Oiga, Ana de Jesús Merchán. Ana de Jesús Merchán, comuníquese con Mari al 322-345-2845, que hace rato que no la veo, la. No sabe nada de ella.
1: Está como llenita.
0: Ana de Jesús Merchán, esta sí es. Ana de Jesús Merchán, que Mari necesita comunicarse, saber cómo está de salud, que si ya le dieron la herencia o no. 322-345-2845. 322-345-2845.
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1: Oye, se perdieron los documentos de John Freddy Burgos. Se perdieron los documentos de John Freddy Burgos entre el Puente de la Novena y el Parque La Cigarra. Se perdió la libreta militar, se perdió la cédula. Bueno, todos los documentos. Todos los documentos se perdieron. Si usted encontró los documentos de John Freddy Burgos, se puede comunicar al 304-322-1414. 304-322-1414.
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0: Empresa de confecciones está necesitando un estampador. Empresa de confecciones está necesitando un estampador experto en máquina calandra y operario y operaria de bordado también. Informes al 318-716-2562. 318-716-2562.
1: Oiga, ya, saludito para Fabián Cortés, para Ginita Ballesteros, para Yanecita, para todos los que están enviando mensajes a esta hora y los que están escuchando la emisora del primer lugar a través de nuestra plataforma. Ya saben que nos pueden seguir a través de nuestra cuenta de Instagram, @olímpica búcara, o a mí me pueden seguir como @leo.ballesteros1, @leo.ballesteros1. Clasificados a esta hora.
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1: El último clasificado tiene por ahí, Pita.
0: Fábrica de empanadas está necesitando personal con experiencia para los cargos de, no sé qué sea eso, rochero, armador, cocinero, amasador, mejor dicho, Chicho, que haga empanadas.
1: Ok, sí.
0: 313-838-2167. 313-838-2167. Personal para trabajar en fábrica de EMPA.
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0: Señores, son las 6 de la mañana, 2 minutos, 6 de la mañana, 2 minutos. Buenos días, buenos días, buenos días, buenos días, buenos días, buenos días, buenos días. ¿Cómo están? ¿Cómo van? Feliz mañana. Feliz miércoles. Levántese dándole gracias a papito Dios por este día. Levántese agradecido con Dios. Ponga su día en manos de Él. Saludito para todos los que a esta hora van saliendo ya del trabajo, los que van rumbo a los trabajos, los que van rumbo a la casita. Saludito para todos los conductores, para los que están en diferentes lugares de Bucaramanga y su área metropolitana y están en otros países también. Saludito para todos ellos. Que Dios me los bendiga. Si usted todavía, yo le voy a decir algo, si usted todavía no le ha dado gracias a papito Dios, ¿qué espera para hacerlo? Este es el momento para que usted le dé gracias a Dios. Llegó el momento de que usted, ahí donde quiera que usted esté, por un momento le dé gracias a Dios y le pida a Dios que lo bendiga. Dios convierte mi dolor en propósito y mi proceso en bendición. Dios convierte mi dolor en propósito y mi proceso en bendición. Aquí está nuestro compañero, el Happy, con la reflexión de hoy.
1: Hay momentos en la vida donde todo pesa, donde todo duele. Traiciones, pérdidas, procesos difíciles. Pero con el tiempo entiendes algo poderoso. Ese dolor no llegó para destruirte, llegó para formarte. Mira la vida de José. Fue traicionado por sus hermanos, vendido, olvidado en una cárcel. Parecía que todo iba mal, pero Dios estaba obrando en silencio. Cada herida, cada proceso, lo estaba llevando a su propósito. Y al final, pasó de ser esclavo a gobernador. Nada fue en vano. El dolor también tiene propósito. Dios transforma las heridas en herramientas. Hoy no te quedes atrapado en la herida. Crece a través de ella, porque lo que hoy te hace llorar, mañana puede ser el testimonio que levante a otros. Dile: Dios, convierte mi dolor en propósito y mi proceso en bendición. Que Dios te bendiga inmensamente y que tengas un hermoso día agarrado de la bendición de Dios. Recuerda que Dios es bueno.

0: Encuentra la paz en la imperfección. Acepta que nada es perfecto y encuentra alegría en las imperfecciones que hacen de la vida única. Encuentra la paz en la imperfección. Acepta que nadie es perfecto y encuentra alegría en las imperfecciones que hacen de la vida única. 6:06. Yo le doy gracias a Dios.
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0: Las 6:06, dicen los titulares de prensa, medios virtuales. Los puentes que no resistieron accidentes, errores y tragedias. Dice, caso Yulixa Tolosa, capturan en Venezuela a dueña de Beauty Laser y a su esposo. ¿Arreglarán la deteriorada vía Bucaramanga-Bogotá? ¿Sí? ¿Será que le meten platica? Bueno. Atención conductores, más de 5.8 millones de fotomultas serían anuladas por presuntas irregularidades. Revelan imágenes del lugar donde hallaron el cuerpo de Yulixa Tolosa en Apulo. Cuando vimos las placas, vimos que era él, familia de Frei Rentería, tras tragedia del puente peatonal en Girón. Capturan a dos implicados en la desaparición de Yulixa Tolosa tras operativo en Cúcuta. Murió Totó la Momposina a los 85 años, legado del folclor colombiano. Ella murió el domingo y hasta ayer se supo. Esto fue en México donde ella murió. Bueno, universitario de la UIS sobrevivió a la mortal mordedura de una araña en Santander. Condenado uno de los responsables del asesinato del patrullero Hammer Martínez en Santander. Murió motociclista que había sufrido un grave accidente en Santander. Condenado autor de homicidio de policía en Barranca Bermeja. Así va la construcción del tercer carril en Florida Blanca. No terminan los problemas de movilidad. Dado de alta paciente que fue víctima de una araña.
4: Una araña, ¿será que vuelve como Spider-Man?
5: No lo picó, sino lo mordió.
4: Lo mordió, hermano.
5: Ay, Dios, le tocó traer el antídoto, traerlo de México,
4: sí,
5: ¿yo?
4: Si ve que eso no es como las películas.
5: Ah, sí.
4: Ah.
5: No se convirtió en el hombre araña.
4: No. Cae, se convierte en otra cosa.
5: No, cae, convierte en cadáver.
4: ¡Un hombre!
5: Oscar. Instala módulos de donación de células madres para salvar vidas en Santander. No, la verdad, ¿verdad?
0: Captura en Venezuela 3 fugitivos del caso de Yulixa Tolosa, dice el Cubo.
5: Y aquí hace el Cubo hace un poco de crónicas y de noticias. Tétrico hallazgo, las fotos del monte donde tiraron a Yulixa. Estilista sin título médico habría operado a Yulixa. Masacre en Ocaña, ráfaga de fusil, dejaron 4 muertos.
4: Oiga.
5: Le dio un plomo dentro de esa camioneta, ¿no?
4: ¿En dónde? ¿En qué parte? ¿Para qué
5: le digo?
4: No,
5: en Ocaña, más adelante le cuento a él.
4: Me toca llevar
0: a mi mamá. Y otras noticias. Aquí en Temprano es más bacano. 6:09.
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1: 6 de la mañana con 15 minutos. Una camioneta adscrita a la Unidad Nacional de Protección quedó convertida en una escena de horror tras un violento ataque armado registrado en zona rural del municipio de Ábrego Norte de Santander. El vehículo, una Mitsubishi, fue interceptada por hombres armados en el sector conocido como Oropoma. Según las primeras versiones, los atacantes abrieron fuego con armas de largo alcance contra las personas que se movilizaban en la automotor. La intensidad del ataque quedó evidenciada en la camioneta, que terminó con impacto de bala en la llanta, vidrio, puertas, mientras permanecía a un costado de la vía, cerca de una estación de servicio y un hotel del sector. En el lugar murieron 6 personas, 2 mujeres y 4 hombres. 3 de las víctimas quedaron al interior del vehículo, otras 2 fueron halladas a pocos metros y una más apareció dentro de una alcantarilla cercana. Las autoridades identificaron a las víctimas como Sebastián Murillo, Robinson Carvajalino, integrante del esquema de seguridad del líder social Freyman David Velázquez, reconocido integrante de la Asociación por la Unidad Campesina Asuncat y líder juvenil en la región del Catatumbo. 6:17 minutos. 6:17.
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1: Bueno, y a esta hora, lo acaba de decir el Puma, son las 6 de la mañana, 17 minutos. Saludito para Laura, Ginita, para Carlos. A esta hora reportando sintonía también en diferentes lugares del mundo entero. Están en el mundo entero escuchando la emisora en el primer lugar. Por acá nos vamos de una con la movilidad, pero antes déjenme recordarles el pico y placa para el día de hoy. Carros terminados, las carros particulares terminados en 3 y 4. Desde las 6 de la mañana hasta las 8 de la noche, los carros particulares 3 y 4. Y los conductores de los amigos del Poder Amarillo 5 y 6. 5 y 6, desde las 7 de la mañana hasta las 9 de la noche. A esta hora, nos vamos para las calles. ¿Qué está pasando con la movilidad en Bucaramanga y su área metropolitana?
2: Nos atan la trampa con estos dos pelados del café, son hermanos, ¿no?
3: Bueno, por lo menos bueno, a esa hora nos reportan caóticamente la movilidad. Existen los troncos de Piedecuesta, sentido sur-norte hacia el centro comercial La Cuesta. Los motivos aún no se saben, tener precaución. Bueno, y el caos normal, ahí en Macollo, sentido sur-norte.
4: Okay. Yo escuchando Olímpica Estero se metió. ¿Qué pasó? ¡Qué bueno que pasó! ¡Buenos días! ¡Buenos días, tu Mercedes, oiga! Aquí viniendo de Piedecuesta a Florida Blanca, como todos los días.
1: Sí.
4: Ni viniéndonos a las 5:30 de la mañana, mire. Aquí ya vamos en la Pontificia, el obstaculizamiento está terrible, ¿no? Que arribaron allá, a un carril arribaron en la bomba de Tiger. Hombre, digamos que hablen con el alcalde, al menos que ponga pico y placa par y par, pero esta vaina está imposible, hermano, ya. ¡Vendo casa en Piedecuesta!
1: Vendo casa en Piedecuesta, esa es la que le cae. Esa es la que le cae, el vender la casa en Piedecuesta. Por acá más movilidad, estamos dando.
3: Bueno, a esa hora reportándole movilidad en la 27 a la hora. A la hora hay buena movilidad con la 27 y la 21. Para ingresar a la 23, a la hora hay buena movilidad, pero sí los semáforos de la 27 con 56 no están sirviendo. Pero ahí hay 2 o 3 unidades de tránsito en ese sector.
1: Bueno, ahí está la movilidad. La movilidad siendo las 6 de la mañana, 19 minutos, 6 de la mañana, 19. 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Ya venimos con más informes de movilidad en la emisora número 1.
5: Muy bien, son las 6 de la mañana, 19 minutos. 6 de la mañana, 19, junio.

0: Uno de madrugadores como nosotros.
1: Claro, uno de madrugadores.
0: Sí. De esos que madrugan a esperar la salida, que el sol asome.
1: El papá madrugó. ¿Qué? A camellar.
0: Sí.
1: ¿Madrugó? ¿Sí? Oye, se encontró una billetera con 5 millones de pesos.
0: Oiga.
1: Llegó a la casa y encontró al hijo durmiendo. Dijo, es que usted es un solapado. Usted es un pendejo.
2: Yo le digo,
1: ay, papá, deje de dormir. Dijo, al que madruga Dios le ayuda. Dijo, ay, ¿y cómo le ayuda? Dijo, mire, vea, mire, mire, al que madruga Dios le ayuda, me encontré esta billetera con 5 millones. Dijo, ay, pero al que se le perdió había madrugado más.
3: Y sí, y sí.
4: Se tiró el encanto.

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3: Uri, uno de hormiga reina
4: que pica la nariz.
3: Uno de trabajadora en limpieza.
5: Toda la comida, digo, me lo los cascos.
6: La señora estaba limpiando la casa.
3: Sí.
6: Y partió el jarrón ese que trajeron de Francia.
3: De allá, Italia y Francia.
6: Ay, Margarita.
3: Ginita,
6: papi, Francia, que es diferente a Italia. Es un poquito lejos.
3: Oiga, Ginita,
6: dijo, ay, patroncita. Dijo, ay, no, Ginita, ay, sí, ay, no, ese jarrón es un jarrón francés. Que lo trajeron, mejor dicho, de prácticamente directamente del Palacio de Versalles.
3: ¡Ay, qué máquina!
6: Este lo usó Luis XIV. ¡Ay, mamita, eso vale una fortuna! Con lo que usted gana no alcanza ni para la cuota inicial.
3: ¡Ay!
6: ¿Qué vamos a hacer? Dijo Bollina, pues... ¡Ay, patrona, tocas que me suba el sueldo para poderles pagar!
5: No sabía de visión, ¿no?
6: ¡Claro!
7: No te digo yo. Oigan, increíble lo que pasó en el barrio. Imagínense que un señor, un vecino, se fue, es que a comprar unos cigarrillos y pasaron 10 años y el tipo nunca volvió. Ya lo daban como esa gente que desaparecen y todo. Y un día después de los 10 años, llegó a la casa como si nada, así entró como si nada. ¿Qué hubo, mija? Y la vea le dijo, ¿qué hubo, mija? ¿Cómo se le ocurre a usted decir que hubo, mija? Hace 10 años se fue por unos benditos cigarrillos y este es el momento de volver así tan olímpicamente y va diciendo, ¿qué hubo, mija? ¡Qué dolor, me dejó abandonada con estos niños y todo! Y el tipo empezó a coger para afuera y le dijo, ¿para dónde va? Y dijo, que me olvidaron los fósforos.
4: Desaparecido, Juni, desaparecido. Se fue y no volvió.
6: Oiga, no. Contando la historia, ¿no?
4: Sí.
6: Es que es increíble, allá en el plazo liaría del pueblo cuando alguien se desaparecía, era...
4: Ajá. Sí.
6: Era brutal, brutal, brutal, porque todos los hombres del pueblo salían a la búsqueda.
4: Ah.
6: Pero tenemos un secreto que a mí me tiene constreñido.
4: Ahí en el pueblo ustedes tienen un secreto común.
6: Un día se desapareció la burra del compadre Nemesio.
4: Ajá.
3: La burra
6: se desapareció y todos nos fuimos al monte a 40 hombres buscando la burra.
3: Ay, Dios mío, bendito, la burrita.
6: Y usted no me la va a creer.
4: ¿Qué pasó?
6: Cuando encontramos la burra.
4: ¿Qué pasó?
6: Ay, papá. Le sentamos mal.
4: ¿Qué? No.
6: No le creo.
4: ¿Los 40?
6: El otro día una de las muchachas que era la más casquisuelta ahí del pueblo se perdió también allá en el bosque porque la gente se iba para el bosque y no sabía cómo devolverse.
4: Ajá.
6: Y nos fuimos a buscarla entre todos los 40. Y efectivamente cuando de compensación ella dijo, no, hagámosle a la vuelta. A todos los 40 les
4: no, Juni.
6: Y yo, pero ¿qué es lo que lo tiene constreñido? Dijo, que un día me perdí yo.
7: ¿Cómo le parece, Utilita, que Jaimito le dio golpes a un niño? Y le pegaba y le pegaba y la persona, ¿por qué le pega al niño? Dijo, profe, es que me lambió la comida. Dijo, no, Jaimito, la mío. Dijo, ah, también la mío, ahora sí lo va a matar este hijo.
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5: 6 de la mañana, 31 minutos. Increíble, pero cierto.
6: Cuente a ver qué fue.
5: Porque uno ve la ciencia, las películas de ciencia ficción.
4: Ajá.
5: Y uno a veces, como diría usted, Junifro, se entusiasma mucho. Y entonces se las cree todas.
6: Claro.
5: Este joven de escaso 21 años de edad, estudiante de la UIS, Juan José Corredor Herrera, pues lo mordió una araña.
6: Explíqueme cómo y... es eso de que lo mordió, porque uno dice...
5: Póngame cuidado, lo mordió, sí. Y él de pronto pensó, al igual que todos nosotros, bueno, me picó, me mordió la araña, me voy a convertir en el hombre araña.
4: No.
5: Me voy a pegar a las paredes.
4: No.
5: empezó a tirar.
0: Nada.
5: La gravedad del veneno desató una compleja emergencia médica que obligó a gestionar desde México el único antídoto capaz de salvarle la vida a este muchacho universitario.
6: O sea que en Colombia no tenemos antídoto para esa mordedura de esas arañas.
5: No, señor.
3: Es increíble,
5: ¿no? No. El joven sufrió el ataque del araño mientras se encontraba en la mesa de los santos.
6: Oigan a mi tío.
5: Con el paso de las horas, el veneno comenzó a afectar rápidamente su organismo y su estado de salud se agravó de manera crítica. Se iba a transformar, no en el hombre araña, vuelvo y lo repito.
3: Entonces,
5: será una parte como esquelética, algo así. Por lo que inicialmente recibió atención médica en el municipio y luego fue trasladado al Hospital Universitario de Santander. ¿Qué hicieron? Los médicos dijeron, es un veneno peligroso. Este veneno, Dios santo, creó una emergencia que gracias a los contactos de los directivos del Hospital Universitario de Santander con otros países, y hay que felicitarlos,
3: claro,
5: lograron conseguir el antídoto. Le dijeron al muchacho, vea, mi hermana, el antídoto no llega sino hasta el lunes festivo. Y resulta que el sábado, ¡pum!, apareció ya la solución, la medicina, el antídoto traído de México. Fue de una que lo enviaron y el muchacho logró salvarse. El antídoto logró contrarrestar los síntomas que tenía en su organismo, en su cuerpo, o sea, esa toxina que estaba invadiendo el cuerpo de este muchacho. Se logró superar esta emergencia y afortunadamente ayer ya fue dado de alta en el Hospital Universitario de Santander.
6: Pero explíqueme una vaina que yo no le entiendo a usted. ¿Cómo así que la araña muerde? ¿La araña no pica?
5: Pues yo pensé lo mismo. Pero deben haber arañas que pican. ¿Por qué?
4: Acuérdese que las arañas tienen colmillos.
5: ¿La araña tiene colmillos?
4: Claro.
5: Sí,
4: tiene colmillos, por ende lo que ella clava son los colmillos.
5: Como una tenaza, ¿no?
4: Son colmillos, son dos colmillos.
5: El colmillo lo clava en el cuerpo, en la piel, y obviamente produjo.
4: De todas maneras, vea, Puma, esa noticia. Esa noticia que el Puma nos comparte nos permite a nosotros, a todos, hacer una reflexión increíble. Y es, bueno, número uno. O sea, número uno, ¿cómo está Colombia? Bueno, ya sabemos que el sistema de salud está muy paila, pero ¿cómo está en el tema de sueros antiofídicos para este tipo de mordeduras? Porque es que la gente que está, no solo en la mesa de los santos, sino en muchos de los municipios, exacto,
3: porque
4: muchos.
3: Va a pasar en cualquier lugar, no solo en la mesa.
6: En las culebras que uno tiene, la plata que uno debe.
4: En muchos de los municipios de Santander y de Colombia, pues claramente hay monte, hay selva.
6: Y donde hay selva y araña.
4: La mesa de los santos es un territorio que ha sido plenamente identificado por la presencia de alacranes. Todo el que tiene cabaña en la mesa de los santos ha encontrado siempre un alacrán, dos
6: si
4: alacranes.
6: No está la alacrán, está la suegra.
5: Pero ya hay que felicitar el
4: cuerpo 100%, médico, claro.
5: El científico directivo del Hospital Universitario de Santander, al igual que la Secretaría de Salud del Departamento y la misma gobernación, que mediaron, se pusieron las pilas y lograron conseguir extraer ese antídoto lo más pronto posible. Qué para bien. Salvarle la vida a este joven de 21 años.
6: Bueno, un aplauso para ellos.
4: Claro.
6: Y también una alerta para nosotros.
4: Pues ahí es donde la gente entran los biólogos a hacer su tarea, los científicos.
6: Pero es que para eso no hay plata, para la investigación, exacto, para la ciencia no hay plata.
3: La pregunta fue, y quiero también preguntar a ustedes, ¿este joven estaba en un trabajo de campo o estaba
5: en paseo? A la mesa de los santos uno va a pasear.
6: ¿En el patio de su casa?
3: O sea, mire lo peligroso.
5: Que esté haciendo lo que esté haciendo, lo mordió la araña.
3: ¿Usted se imagina? Dios no quiera que esa araña le pique a un niño.
6: Imagina que lo muerda uno marrano, uno en que se convierte.
4: En chicharrón.
5: Okay, vale, ya.
4: 6 de la mañana, 37. 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
4: Y si lo muerde la esposa, ¿en qué termina convertido?
3: Vámonos de una con la movilidad.
6: Necesita la crane. Un día mi suegra.
4: ¿Qué le pasó?
6: ¿Qué fue la vaina, suegrita? Allá en la mesa, precisamente.
4: Sí.
6: ¡Ay, yernita! ¿Qué pasó? abrí el cofrecito de las joyas y había un alacrán. Le dije, ¿cómo así que uno? Y yo había echado cuatro.
0: Oiga, le recuerdo el pico y placa para el día de hoy. Pico y placa, las placas terminadas en 3 y 4. 3 y 4, las motos y los carros particulares. Desde las 6 de la mañana hasta las 8 de la noche. Y los conductores del Poder Amarillo, 5 y 6. 5 y 6, a partir de las 7 de la mañana hasta las 9 de la noche. A esta hora nos vamos para las calles a ver qué está pasando con la movilidad en Bucaramanga y su área metropolitana. Veo que Luz Clarita la que está activa, el resto de taxielites están dormidos. Vea,
5: No, venga. Acuérdese, mi hermano, que los taxistas están de luto por el trágico fallecimiento de su compañero de labores, de este muchacho que... Muchacho, digo yo, persona de 51 años que ayer perdió la vida trágicamente por evitar atropellar a un canino, a un perrito de la calle, pues desafortunadamente frenó en seco y no se dio cuenta que atrás tenía un furgón y lo arrolló con su vehículo y perdiendo la vida trágicamente esta persona.
0: Bueno, gracias de todas maneras a Luz Clarita, que es la única que está acá.
2: Ahí está uno, reporta accidente de tránsito, ahí llegando a Hotel Ventura, sentido Piedecuesta hacia Florida Blanca, una tractomula y un carro. Desea formar el caos. Al parecer, solo la casa. Bueno, esta hora nos reporta accidente de tránsito por la autopista, sentido norte-sur. Todavía no se sabe si solo latas o con lesionada. Tengan precaución ahí al frente de Harps por la autopista norte-sur. Tengan precaución en la X. Bueno, ahí está donde llega el reporte de movilidad. Y en el Rocío tenemos lenta la movilidad del terminal hacia el Rocío. Tenemos lenta la movilidad porque están ingresando los chicos al cole. Tengan precaución en esa X.
3: Oiga, Luchito envió una nota de voz a las 6 de la mañana.
9: A ver.
3: Y estaba en el trancón de Piedecuesta. Y les cuento que todavía sigue en el trancón. O sea, la cosa está fea cuando uno viene de Piedecuesta hacia Bucaramanga o hacia Florida Blanca. Escuchen nomás.
10: Yo escuchando Olímpica Estéreo me dijo, ¿qué pasó? Creo que fue lo que pasó, oiga. La movilidad después de que nos demoramos 45 minutos desde las 5 y media de la mañana que salimos de Piedecuesta hasta la bomba de Tiger, de ahí para allá, o sea, autopista paralela y de ingreso a la carrera 21, aquí vamos llegando a la 36, está piririri a la hora.
3: Oiga, ayer que entrevistaba al director de tránsito de Girón, él decía que habían carros, pues lo del accidente de ayer, desafortunadamente, ahorita hay unos tractomulas y mulas de carga que no están teniendo en cuenta los carros que van adelante y los que van atrás dando la señalización de que viene un carro pesado. Sería bueno de que las empresas, incluso él decía, Leonardo, mañana por favor ayúdenos a decir, porque aquí en Bucaramanga hay muchas empresas que tienen de ese tipo de vehículos que no utilizan, ¿cómo se le llama eso?
4: Los carros escoltas.
5: Esos son vehículos guías, vehículos guías que van con banderas, bandera blanca, bandera roja,
3: adelante y atrás,
5: bandera amarilla, sobre todo en la parte de atrás. La parte de atrás advirtiendo o adelante, en caso tal de que la carga sea ancha.
4: Adelante y atrás debe venir, por norma.
5: La carga sea ancha, entonces ellos van advirtiendo la presencia de esos tractocamiones o tractomulas o vehículos de carga que se desplazan por las vías del departamento.
3: Bueno, el director de tránsito decía eso, que por favor, pues, las empresas que sacan sus vehículos hacia otras ciudades, que ojalá tengan en cuenta eso para evitar más accidentes como los que pasaron ayer en la ciudad bonita, en el área metropolitana. Son las 6 de la mañana, 41 minutos, 6 de la mañana, 41. Ahí está la movilidad, ya venimos con más movilidad a través de los 97.7.
4: Bueno, chicos, temprano llegó el momento de conocer los resultados de la lotería del día de hoy. Aquí está Chucho nuevamente y trajo otra vez al compadre Puma para la lotería hoy.
6: Prácticamente ya estamos haciendo eso, una sociedad.
0: ¿Dónde va la Chucha?
6: No, es que me pregunte que esa no ha llegado a la casa.
4: Ay, Chucho.
6: Eso es lo que yo quiero saber.
0: ¿No ha llegado a la casa?
5: Oiga, Chucho, póngale cuidado,
6: A ver, ¿en qué cayó, pues?
5: Cundinamarca. 5376, 5376. Cruz Roja. 6837, 6837. Huila.
0: Sí, señor.
5: 6883-6883. Astro Luna.
6: Luna Lunera Cascabelera.
5: 6238-6238, signo Sagitario. Tolima. 2111, se fue. Uy, se fue payas. 2111, Tolima. Motilón Noche. 2689-2689. Culona Noche. 55-67-55-67. Astro Sol.
6: Astro Sol, oiga.
5: 0208-0208. Dorado Tarde. 49-83-49-83. Culona Día. 67-99-67-99. Dorado Mañana. 17-36-17-36. Hoy juega Manizales, Meta y Valle.
4: Manizales, Meta y Valle.
5: Juega
4: listo.
5: Hoy.
4: Más muy bien, adelante. Gracias Puma.
5: Vamos las pepas.
4: Sí, señor, gracias Puma, gracias Chucho. Oiga, Chucho.
6: Oiga, pe, ¿qué hago, pe?
4: Cuéntese algo, pues, usted, que es bien montañero, montañero, montañero.
3: Chucho, como es que el que canta cuando que di eso.
4: Sí. Oiga, Chucho, ¿comió frisoles o no comió frisoles?
6: Ah, no, eso no come. Vea, es que ya le voy a contar una historia, ¿cierto?
4: Sí.
6: Nosotros en Antioquia la gente es muy pinchada, hombre, la gente. Bendito Dios, que hay señoras que parece que no fueran, pues.
4: Ah, ¿cómo así?
6: Entonces yo me subí en el bus.
4: Sí.
6: Yo iba prácticamente en Marinilla hacia Medellín.
4: Sí.
6: Ya prácticamente ahí hacia Medellín. Y yo esta señora que iba ahí al lado, dije, esta mujer sí huele a rico, hombre, cuatanero.
4: ¡Ay, no!
6: Yo respiraba así que, cuatan increíble, hombre, esta mujer pa' oler a bueno.
4: ¿En el bus?
6: En el bus, y yo digo, oiga, discúlpeme, señorita, pero usted huele muy rico, mi amor, ¿cierto?
4: Ajá.
6: Y ya, ¿y sabes lo que me dijo?
4: ¿Qué le dijo, qué le dijo?
6: Y me dice ella, dice que, a puro ya.
5: ¿Qué?
6: Oye,
5: ¿qué es? ¿Qué quiere decir?
6: Perfume traído directamente de París.
4: Ah.
6: De Paul.
3: Pero
6: de Francia.
3: Pero ¿cómo es que llama?
6: El Poulet Roy.
5: El Poulet Roy.
6: El Poulet Roy. Traído directamente de París. $500 la onza.
4: ¡Uy! ¡Mira! Estaba más caro que el Ilmin.
6: Y solo se consigue en París, dije yo. Vea. Yo pensé para mí sí, mismo, sí, ¿cierto? Sí. Dije yo. Entonces yo me dije a mí mismo. Esta señora, ¿por qué tan pinchada, pues? Sí. Pues sea, pues, tampoco para que me tirara el repertorio así. Sí.
5: Y montar en un bus.
6: No, y que $500 y en bus, ¿eh? Ah, yo me alisté uno de esos que tengo yo, como todo buen paisa,
5: ¿sí? Sí, sí, sí.
6: Y levanté la patica y lo monté. De esos que son ninja.
5: Sí, sí, sí.
6: Silenciosos, sí, pero mortales, ¿cierto?
5: Sí, sí, sí, sí.
6: Y esta señora manda la mano al aranís con el resto de la gente de la buseta.
5: Ah.
6: Y uy, esa porquería que es, le dije yo, frijol cargamán. Y eso sí, con buen patacón y con buen marranito.
4: Oiga.
6: A $4,000 el plato y lo conseguí en la plaza de mercado.
4: Chucho, sí, mejor dicho.
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0: meta con sus primos y sus hermanos. Ellas ondeaban las teclas, ellos ondeaban las manos.
1: ¡Mira!
0: ¡Ay, ay, ay! Pantaletas espaciales ha mandado a hacer Facundo.
2: ¡Eso!
0: Para su novia que tiene un rabo del otro mundo.
2: Ah, ¡Dios!
0: Es que eso es una vaina, oiga.
2: Sí, sí, sí, espectacular.
0: A los muchachos de la cola les toca el doctor Bautista. Por eso es que dicen que es un famoso tocólogo especialista.
1: ¡Ah!
0: Señor Don Cura, no escriba. Cuando usted vaya a hacer una carta, por ejemplo, al padre. Señor Don Cura, no escriba al hacer la redacción. Que con los curas, mijita, no se acostumbra con don.
1: ¡Mira!
3: ¿Qué tal?
0: No, es que no se puede colocar don cura, no.
3: Ah, ok.
0: Don padre tampoco. Señor padre, ¿no? El reverendo.
3: Sí, ¿sabes? Venga, sí, ya.
0: Los muchachos hoy en día son como el juego, el fútbol.
3: ¿Y eso?
0: O cuidan la portería, o por ahí les meten gol.
1: ¡Dios!
3: Es la verdad.
0: Al tejo estaban jugando un viejo con una china. La china le da la mano y el viejo se la embocina.
1: ¡Ah! Fantalecen
0: usted, deme la manito.
1: Sí, toma tu mano.
0: Gran ciclista es ese tipo y ganará ya el primer puesto. Porque lleva con su equipo 4 rabos de repuesto. Oiga, uno para ser ciclista necesita llevar rabo de repuesto, ¿verdad?
1: Es verdad.
0: En el juego de básquetbol le pasó a la niña Amparo. Que para hacer una anotación, metió una tecla en el aro.
1: ¡Ah!
0: A Hortensia como a la mata también le botó un retoño. Y no le rebotó en las ramas, le brotó fue por el...
1: Oiga.
0: Esta se la dejo con mucho cariño a una amiga que yo sé que me está escuchando.
1: A ver.
0: Ponte el vestido de baño que así quedas más bizcocha.
1: Uh-huh.
0: Hacer guiños con el rabo y pucheros con la boca.
1: Oiga.
0: Entonces, ¿con qué más vas el puchero?
1: Pues claro, obvio, ¿con qué más?
0: Muerta y hambre y en pelota dicen que tengo a Leonardo.
1: Ay.
0: Con hambre no se me engorda y en pelota más mejor.
1: Ah, sí.
0: Desengañada de su cucho está la señora Blanca. Porque ni poco ni mucho le funciona la palabra.
1: ¿Vio?
4: ¡Ira!
0: Ahora que le toca que le dé esa fórmula que usted vende por
4: aquí. ¡Ira!
0: Qué tristeza tan profunda, qué dolor tan condenado.
3: ¿Y eso?
0: De mirarle a mi mujercita ese rabo tan chupado.
3: Ay, qué pecado.
0: Qué hambre rorón tan espantoso le tienen cuncia a Cipriano. Oiga, qué hambre rorón tan espantoso le tiene a cuncia a Cipriano.
1: Uh-huh.
0: Se la come con los ojos y completa con la mano.
1: Oiga.
0: Bueno, me voy a despachar con esta.
3: A ver,
0: chúpale. Mami.

0: Oigo.
1: No, yo hoy no traje copla yo.
2: ¿Por qué?
1: Yo no sé quién tendrá copla aquí.
0: Anónima significa, según el señor Carreño, eso, las promesas de un marí que quiere dejar su empeño.
1: Anónimas, así claro.
2: Anónimas, claro, anónimas.
1: Estaban jugando campeón.

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1: Papito, échele ojo a la receta que le mandé, ¿oyó? Nomás es que se ponga las pilas para hacerle el día del partido, ¿listo?
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0: seguimos con el humor. A ver, Junio, ahora uno de enfermeros, enfermeros, enfermeros y enfermeras, enfermeros y enfermeras.
1: Estaba el médico, dijo, enfermera, venga para acá. ¿Dónde está el paciente que teníamos en la habitación 402?
0: Ajá.
1: Dijo, ay, es que ese paciente tenía mucho escalofrío, se nos estaba muriendo de frío.
0: Ah.
1: Y entonces lo pasé para la 403, donde estaba la señora que tenía fiebre.
0: Vamos a enfrentar a Juni, vamos a enfrentar a Juni a Peter Albeiro como hace 22 años en Olímpica. A ver, ahora Peter.
2: A ver, Mauricio, me hace el favor. Me dice dos pronombres personales y si no es capaz, pierde el año. ¿Quién? ¿Yo? Muy bien, lo felicito.
0: Juni, uno de...
1: enfermero, usted me...
0: Ah, sí, enfermero, enfermero, enfermero.
1: Llamó a una abuelita.
0: Sí,
1: a
0: sí.
1: Contesta el enfermero. Sí, buenos días, clínica, doctor, a la orden, buenos días.
3: Buenos días, hágame un favor.
1: Sí, ¿con quién hago? ¿A quién necesita, señora?
3: Quiero saber cómo sigue doña Rosa.
0: Doña Rosa.
3: Rosa Cuero, la que está en la habitación 414.
1: A ver, mi señora, la señora Rosa Cuero... de la habitación 414. Es una señora adulta mayor.
3: Sí, señor. Quiero saber cómo sigue.
1: Doña Rosa Cuero, déjeme ver. Ah, en este momento está el especialista con ella. Le están haciendo unos exámenes.
3: Sí.
1: Ya desayunó, le hicieron unos exámenes. En este momento está el especialista con ella y están dos enfermeras allá revisándola, que todo esté bien.
3: Ah, sí. ¿Y cómo seguirá?
1: Bueno, según veo yo aquí en los exámenes, si doña Rosa Cuero sigue así, yo creo que mañana o pasado mañana le damos la salida.
3: Ah, eso es muy bueno saberlo, yo.
1: ¿Y usted qué es para ella o quién es?
3: No, yo soy Rosa Cuero.
1: ¿Cómo así?
3: Sí, sino que como ya no iba nadie a verme ni a revisarme, yo me le volé hace 15 días.
1: ¡Ah!
3: Carajo, estoy llamando es para saber cómo estoy.
0: ¡Peter!
2: Un niño al papá, dice que papá, papá, ¿usted alguna vez se enamoró de una profesora? Dijo, ay, mi hijo, ¿sabe que sí? Una vez me enamoré perdidamente de una profesora. ¿Y qué pasó? No, pues que su mamá me pilló y me tocó cambiarlo de colegio.
0: De profesora,
1: Juni. Una profesora. Estaba yo precisamente en el supermercado.
0: Ajá, sí.
1: Estaba yo en el supermercado. Cuando la muchacha me miró.
0: Mira.
1: Yo la miré.
0: Fijamente.
1: Ella me miró.
0: Mira.
1: Y yo la miré y dijo, oye. Tú eres el papá de uno de mis niños. Dije yo, uy, su Mercelinda, no me diga. Claro, no, pero es que con esos... Uy, no me diga esa noticia que me pone. Sí, tú eres el papá de uno de mis niños. Le dije, no me diga eso, su Mercelinda, que yo... En tantas bagatelas que hemos estado, esas recochas, prácticamente esas orgías que era uno encima del otro.
4: Oiga...
1: ¿Cuántos años tiene el niño? Dijo, como pues 7. Dijo, claro. En ese tiempo hacíamos. No me diga que usted fue. No. No, pero es que yo estuve como con 5 esa noche.
0: ¡Mira!
1: Venga, acá usted quedó embarazada. No, no puede ser. Dijo, a ver, no, usted me está confundiendo. Yo digo que usted es el papá de uno de mis niños de allá del colegio, es que yo soy la profesora del colegio.
0: ¡Ay, no!
4: Ay, Dios.
0: ¡Peter!
2: Oiga, ¿cómo les parece que el otro día estaban viendo, una pareja estaba viendo una película de terror? Oiga, y estaban en plena película de terror cuando en ese momento salió un monstruo y la señora gritó, ¡ay, mamá! Y el marido, oiga, ¿sabe que si es hasta parecida?
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0: 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Iniciamos ronda de clasificados Olímpica, chicos. 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
6: Oiga, se perdieron los documentos de Benjamín Mantilla Fonseca. En Piedecuesta. Si usted va a encontrar los documentos de este señor que los está necesitando, se pueden comunicar al 320-902-5429. 320-902-5429.
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7: Se está necesitando mesero y cocinero para trabajar jornada de la noche. Con disponibilidad de tiempo, excelente actitud. Comunicarse al 304-489-6179. 304-489-6179.
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6: Se perdieron los documentos de John Freddy Burgos. Entre el puente de la Novena y el parque La Cigarra. Se perdió la cédula, libreta militar, mejor dicho, todos los documentos de John Freddy Burgos. Si usted lo encontró, se puede comunicar al 304-322-1414. 304-322-1414.
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7: Primero, ¿qué es una señora jovial?
1: Le gusta la joda. Que le gusta joder.
7: No. Se necesita señora jovial, dice acá, de ser joven.
1: O alegre.
7: Para trabajar interna en casa de familia.
1: Que sea contentosa, que no sea.
7: Ah, ya, que sea entonces alegrosa.
1: Sí,
7: entonces,
1: claro, más bien.
0: De buen genio, cordial.
7: Pues, me preocupa. 316-867-8177. Informes al 316-867-8177, señora, dice acá, jovial para trabajo interna en casa de familia.
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6: Más clasificados se necesita. Se vende apartamento en Piedecuesta. Para mayor información se puede comunicar al 302-807-8629. 302-807-8629.
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7: La señora Ana de Jesús Merchan. Dice que Mari quiere comunicarse con ella hace 5 años. Oye, que no sabe
0: a la voz que en Facebook o en Instagram.
7: Y entonces doña Ana de Jesús Merchan, si usted está escuchando este mensaje, comuníquese con Mari, por favor, al 322-345-2845. 322-345-2845.
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3: Acordándose que le vamos a decir al padre que usted estaba diciendo que el doble enfoque, que la doble vista, que el doble punto de opinión, porque yo sé que eso era que estaba riendo.
4: ¡Míralo!
5: Sí, así era.
3: Ay, padre, hay que llevar a Junífero al confesionario, pero tiene que pagar un muy buen diezmo si quiere que le perdone los pecados, padre.
6: ¿Qué?
7: Buenos días.
3: Buenos días.
7: ¿Cómo están?
3: Bien,
5: excelente, padre.
3: Bien. Viendo a Junífero hacer maldades y decir maldades, padre. Ese mañana no tiene arreglo.
7: ¿Y será?
3: No.
7: Este es Radio Olímpica. Se metió.
3: Obvio.
5: 97.7.
7: ¿Qué, Alan?
5: Punto 7.
7: Espere, lo voy a apuntar aquí.
3: No, padre, sea 97. Serio.
5: Padre.
7: Sí, punto 7, Olímpica Estéreo. Para que no se le olvide que es el único mitad que pone en otra emisora.
3: Padre.
7: Y luego dicen que...
3: Que se aburrieron, que se aburrieron.
7: No, así que hice diversión, noticias, farándula. Invitar a todos los oyentes de la Olímpica para que hagan sus donaciones.
5: ¿Y eso?
7: Porque estoy recogiendo algún dinero para el alquiler de la pantalla.
5: ¿Todavía siguen eso?
7: Que pienso colocar.
5: O sea, ayer llegó también y para esa vuelta.
6: Cuidado con lo que va a decir.
7: Partido de la...
6: Cuidado.
7: De la Copa.
6: Ah, ya.
7: De la Copa. Planetaria.
3: Orbital.
7: Orbital del planeta. Del balompié del...
6: Planeta
7: Tierra.
3: Sí, es verdad, es verdad, es verdad. Qué pendejada que hayan hecho eso y no podamos decirlo.
7: Que la FIFA se pegó la...
3: Mejor dicho.
6: No puede decir FIFA tampoco.
7: Tampoco puedo decir... No, dije fue
5: rifa.
3: Rifa, rifa.
7: Que la rifa. Que la rifa que estaba haciendo tampoco me funcionó.
3: No.
7: Toca es con donaciones.
6: ¿Y entonces quién se la ganó?
7: Se la ganó la... Pues hice una rifa para la... Para la pandereta de la parroquia.
5: La pandereta.
7: Y se la ganó San Benito de Palermo.
3: Vea usted.
7: Ahí están los recursos.
5: Ay, ¿cómo así que la ganó San Benito, hombre?
7: Preocupado porque vino a confesarse una muchacha.
3: ¿Sí?
7: El día pasado, me dijo.
3: ¿Quién sería?
7: Madre, me voy a casar.
6: ¡Ah, caramba!
7: ¿Qué tan conveniente cree usted?
5: Que sea.
7: El que yo...
5: ¿Qué?
7: El que tener relaciones sexuales antes del matrimonio.
6: ¡Ah!
3: Pero usted dando ese tipo de consejos.
7: Cuando se casa, la otra semana le dije, bueno, yo no le veo ningún inconveniente. Pero lo que sí hay que hacer es esperar a que se vaya el monaguillo, porque es muy santo.
5: Oiga, padre,
3: respete. No, padre, no, padre.
7: Yo dije otro día, los señores del circo vinieron a la parroquia porque en el lodazal que se formó por el aguacero,
3: lodazal,
7: no pudieron instalar su carpa.
3: ¿Qué
7: para
3: va a ser?
7: Y a unos dos días de la apertura del circo, pues sí, no tenían donde ensayar sus
5: malabares,
7: trucos, sus malabares. Y pues lo más alto que hay donde se puede la parroquia. Yo no tuve inconveniente
6: campanario
7: en facilitarles todo en la parroquia para...
6: ¿Qué?
7: Que montaran ahí.
3: Madre, padre.
5: Padre Dios.
7: Ay, no. Pero coincidió el ensayo de los muchachos con las confesiones que estoy haciendo. Y los del circo decidieron también confesarse, y después de confesarse procedieron a hacer sus entrenamientos.
3: Vea pues.
7: Y había una viejita, doña Carmelita, hombre, yo me dije, vino a confesarse.
5: Doña Carmela.
7: Estaba precisamente la contorsionista sobre la mesa del altar, haciendo sus contorsiones, metiéndose la cabeza aquí prácticamente por debajo de los Andes. Uh-huh. Y doña Carmelita vino a confesar.
3: Sí,
5: sí.
7: Padre Rebollo, hoy paso. Le dije, ¿cómo así? Hizo la fila para confesarse y me dice, ¿pasa? ¿Cómo así que pasa? No, vengo a confesarme otro día. Le dije, ¿pero por qué? Dijo, porque esas penitencias que usted está poniendo son muy bravas. Dije, ¿cuáles penitencias? Dijo, mire esa señora ya cómo se tuerce. Ay, Dios mío.
6: Ay, la contorsionista estaba.
3: No, padre, sea serio.
7: La gente no es seria.
6: Claro, me confundieron, padre.
7: La gente no es seria. Ayer hablé con el sacristán.
6: Ah, caramba.
3: ¿Qué le dijo?
7: Dije, venga, se confiesa.
6: No se me siga tomando el vino.
7: Que me va a confesar aquí.
6: Ah, caramba, lo pilló.
7: Dígame, señor sacristán, ¿eh? Ahí del otro lado el confeso. ¿Quién es el que se toma el vino de consagrar?
6: Ay,
7: y se me está robando
6: las hostias, ay,
7: las hostias y los diezmos que la gente da y las ofrendas. ¿Quién es? Y me dijo, padre, aquí no se oye, no se oye bien. Le dije, a ver, le hablo más duro. ¿Quién es el que se roba el niño y las ofrendas? Dijo, padre, es que realmente no se oye. Aquí donde yo estoy no se oye. Yo no sé si es el oído o la malla de aquí. Dije, a ver, ¿cómo así que no se oye? Pase usted para acá y hágase usted aquí en la silla mía. Hábleme algo. Dijo, padre, ¿quién es el que le echa ojo a las muchachas que vienen con escote? Y le dije yo, a la CIDE, en serio, es que no se oye. Yo pensé que era que se veía, pero sí.
3: Ay, no, padre.

0: La vida de la doña presentada.
1: De los mismos creadores de El que no conoce a Juni que lo compre.
0: De los mismos creadores de Fresco que mañana le pago. Presenta.
1: Hola, película
0: del momento. Primera escena.
1: Primera escena.
0: Man va subiendo una grada.
1: Sí.
0: Y se cae, man.
1: El man va subiendo la escalera y se cae.
0: No, no vio el escalón y pasa.
1: Sí.
0: Segunda escena.
1: Segunda escena.
0: El man sigue subiendo ahí en la escalera.
1: Sí, sí, sí.
0: Pero otra escalinata. ¡Pum! Y se tropezó y cae.
1: Ay, no.
0: Tercera escena. Un señor en otra escalinata y va subiendo y ¡pam! Y vuelve y se totea hasta todo el mundo.
1: ¿Dónde?
0: ¿Cómo se llama la película?
2: Hemos presentado la película
0: sin ver este escalón. No, a ver, pues, si usted no conoce a Silver este escalón, está jodido.
2: Sí, ya insisto, ya.
1: Son las 7 de la mañana, 29 minutos. 7 de la mañana, 29 minutos. 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Hoy es 20 de mayo del 2026. 20 de mayo del 2026, muchachos. Y llegó el momento de que en una sola nota musical y en un solo tono, en completa armonía, todos cantemos esto que dice.

0: Le prometí que iba ligero.
1: Prometí que iba ligero.
0: Pero no pude llegar.
1: Dime qué, ¿dónde, cabrón?
0: Me emborraché. 7:30, Leo, oiga, ¿qué día es hoy?
2: Le cuento que hoy, lo que hace usted, hoy es el miércoles 20 de mayo del 2026.

0: de lo que va a corrido el año.
1: ¡Jue madre!
0: Le cuento que hoy es el Día Mundial de la Fresa.
1: ¡Ah, vea!
0: Hoy es el Día Mundial de la Fresa. Sabroso, delicioso.
1: ¡Qué rico! Un juguito de fresa, una fresa con cremas.
0: Día Mundial de las Abejas también.
1: ¿Pero de las abejas que pican o de las abejas abejas?
0: De las abejas que...
2: Una abeja que...
0: No, de las que pican.
1: De las que producen miel.
0: Exactamente.
2: Un jugador de fútbol que le decían la abeja.
1: ¿Por qué?
2: Un pique y se moría.
0: Y hoy es el Día Mundial de la metrología.
1: ¿Qué?
2: ¿De la qué ala?
0: Metrología.
2: ¿Metrología?
0: Sí.
2: O sea, de los metros.
0: Ahorita le averiguo de...
2: ¿Será meteorología?
0: No. Metrología.
1: Metrología.
0: ¡Puma!
2: También que le mea un metro que levante la mano.
0: ¿Qué dice? Oiga. ¿Qué dice su libro?
2: A ver, el libro
3: más. A ver, dice mi almanaque Bristol que hoy es el día de los santos Bernardino y Áurea. Áurea y Bernardino, que la luna continúa en su fase de luna nueva y que solo hasta el día... viernes sábado estará cambiando de fase, por ahora es luna nueva. ¿Qué significa que sea luna nueva? Significa que es un tiempo de debilidad capilar, no es bueno cortarse el cabello. No es bueno cortarse el cabello.
1: Muy bien, hoy es miércoles, además de quejas y quejambres. Usted envía su nota de voz al WhatsApp Olímpica 326-628-977, 326-628-977. Nos dice, hey muchachos, yo escuchando Olímpica Estéreo se metió. Les saludo desde el barrio tal, porque a nosotros nos gusta saber en dónde están escuchando Olímpica. Y nos dicen, mi queja es, o me quejo de Juni, ¿de qué se queja Juni hoy?
2: Ay, yo me quejo de la mujer mía que jode y jode y jode.
1: Cámbiela.
2: No. Ayer no me jodió.
1: Ah, o sea, estaba, fue extraño.
2: No, pues estaba jodiendo con otro.
1: Puma, ¿de qué se queja Puma?
3: No, yo me quejo, mi hermano, de la imprudencia de los conductores. Sí. Mire que con esta situación que se está viviendo, que todos los días, mire que ya se han reportado en la mañana de hoy dos accidentes de tránsito.
1: Ajá.
3: Y no tomamos conciencia de que, hombre, usted necesita el vehículo es para transportarse cómodamente, para ir seguro dentro de su vehículo.
1: Sí.
3: Y no tomar el vehículo como si fuera, estuviera en una pista de carreras, mechado a toda hora. Usted mira, pasa por la autopista y no hay uno que otro sinvergüenza que va todo mecho a más de 80, 100 kilómetros por hora. Y pasa por el lado y nada más el carro suyo se mueve de un lado a otro.
1: Pues que no, una autopista, si usted va a ir despacio, coja la paralela, señor.
3: No. Es que la autopista también tiene su. Por ejemplo, aquí en Bucaramanga son tres carriles. Y aquí hay vehículos o motociclistas o automovilistas que cogen la autopista como si fuera a 120, 140, hombre.
1: O sea, usted se queja de los que van a exceso de velocidad.
3: La gente que abusa de la velocidad de su
1: vehículo. Listo, muy bien. Leo, ¿su queja?
0: Oiga, yo me quejo también desde lo mismo, pero...
1: Ay, no, Leo.
0: No, mire, con los conductores, ¿sabe con cuáles conductores?
1: ¿Con quiénes?
0: Ustedes saben que en estos momentos la vía que comunica de Piedecuesta a Floridablanca, hay trancón.
1: Ah, pero es que están haciendo una obra.
0: Sí, exacto. Pero no me quejo de eso. Me quejo de... Conductor, respete... De que así como usted va en la vía, todo el mundo está ahí esperando.
1: O sea, la fila.
0: La fila, claro. Okay.
1: Usted se queja de los que se quieren doblar la fila.
0: La semana pasada, un camión, parecía que la conductora, porque era una mujer, estuviese manejando una moto.
1: Ajá.
0: Sí, se metía por un lado, se metía por el otro, se metía por un lado, se metía por el otro, tanto así que hizo caer una moto.
1: Ah.
0: A mí me cerró y una moto también me pegó y casi se cae. O sea... Yo no entiendo, si usted tiene mucha prisa de llegar temprano a su trabajo, pues salga con tiempo porque usted sabe que ese trancón está ahí y va a durar. Pero sea prudente. Lo mismo para los motociclistas. Oiga, se meten por la mitad de los carros, de los vehículos. Papi, a ellos no les interesa nada. No les interesa si le pegan. Si
1: llega
0: no le
1: rápido, pegan, lo único que
0: si
1: les interesa.
0: Si le tumban un espejo a un carro, si lo rayan. No le, oiga, sean prudentes, hombre, sean prudentes. Son las 7 de la mañana, 35 minutos. Zorro, ¿Cuál es su queja?
1: Oiga, yo nunca hablo de política y tampoco voy a hablar de política, pero sí me voy a quejar de las últimas declaraciones de la belleza de presidente que tenemos en nuestro país. Y es que, ¿cómo les parece que dijo el señor presidente que las fachadas de las casas son propiedad del Estado y que los grafiteros pueden grafitearlas cuando quieran, como quieran y a la hora que quieran? Porque eso es arte y las fachadas de las casas son propiedades del Estado. Hágame el favor. O sea que si mañana un vándalo llega a grafitear la puerta o la fachada de su casa, usted salga y dele limonada y apláudalo. Dígale, ¡bravo!
2: Hágame el favor. Eso es acreditar el vandalismo.
1: Porque fueron las últimas declaraciones de la belleza del presidente. Ah,
2: el vandalismo no. Una cosa es un graffiti arte.
1: Claro, no, pero hay espacios y hay lugares.
2: Donde usted tiene un mural. Correcto. Donde usted tiene la aprobación del dueño del establecimiento.
1: Correcto.
2: En el lugar para decir, haga un graffiti aquí que sea arte, que comunique algo de valor. Pero no, lamentablemente los grafitis que colocan hoy en día no están aportando ningún contenido de valor.
1: Que las fachadas
2: son contenidos de odio, son contenidos de polarización, son contenidos de odio hacia una persona. Y por ahí dijo un salvaje, es para que recuerde las no sé cuántas víctimas. Si se trata de eso, entonces tenemos que recordar todas las otras miles y miles de personas que han dejado víctimas también los del otro lado.
1: Mándenos su nota de voz al WhatsApp Olímpica 326-628-977, 326-628-977. Queremos saber cuál es su queja hoy en Temprano en Más Bacano.
0: Miércoles de quejas y quejambres.
4: Entonces, aquí está la Yuritza Yuranis YouTubers. Todos conectados al View. Likes.

0: cachet que le dio por grabar, o sea, hello. Bueno, ustedes se preguntarán, oh, ¿qué hace Yurani Yulitza por aquí? ¿Verdad que se lo preguntan?
1: Sí, mire.
2: Oh, ¿qué hace Yurani Yulitza por aquí?
0: Pues soy la nueva youtubers que contrató la organización para reventar las redes sociales. Quiero likes, quiero views, vamos todos, todos siguiéndome. Hoy me meo, quiero memear.
2: No,
0: que solo viste Gucci, Prada y Balenciaga, sí, pero lo compré en las pocas, wea. Numeral, Las Plaza, numeral, la empoderada y pulgosa, numeral, si visto no como. Ay, ay, escuchen este, son tan compasivas y ayudan tanto que le ayudan a cuidar el marido a la otra, wea. Numeral, qué marica tan solidaria. Olé. Numeral, la zorrita es una vaga. Olé. Numeral, el jardín adúltero de los maridos, weón. ¡Ay, escuchen este! ¡Me encanta! Que no salen con flacas porque no tienen nalgas y boobies. Y ellos, aparte de gordos, lo tienen chiquita, weón. Numeral, ¿qué es eso tan pequeñito? Numeral, chiquitico no se ve. Numeral, chiquitita, dime por qué. ¡Ay! ¿Quieren más memes? ¿Quieren más memes?
2: ¡No!
0: ¡Ole!
2: ¡No!
3: ¡Ya!
0: Oye, ¿me puedes poner la última de Karol G?
2: No, Karol G, aquí Karol G.
0: ¿Me la puedes poner?
2: Aquí Karol G ni sonamos, niña,
4: Oiga,
2: ¡ay, Dios!
4: Oigan, nos acaban de informar un accidente, un 901. Accidente de tránsito sobre la autopista en sentido norte-sur. Frente ahí al equilibrio, desafortunadamente en estos momentos creo que es un hombre el cual pierde la vida. Vamos a estar ampliando ahorita la noticia, Puma, porque me imagino que ya le debieron llegarla. Y a través de nuestras redes vamos a montar también la imagen en donde aparece este hombre. Oh, sí, es un hombre el cual pierde la vida. Está, quedó tendido ahí en el pavimento, ahí en la estación, en una de las estaciones de Metrolínea. Esta información la vamos a estar ampliando más adelante.
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2: A ver, Juni, un chiste de carranguero.
3: Estaba la señora haciéndome el reclamo.
2: ¿Hacia Tora o qué?
3: Sí, haciéndome el reclamo, Junífero. Junífero, ya se va usted por allá a carranguear con los jornaleros. Me dijeron que iba para Betulia.
4: Ah, bien.
3: Que iba para Tocuí. Que va para el páramo también.
4: Ah.
3: Para el Huila.
4: ¡Oh!
3: Se va, Junífero. Y miren cómo me pongo, miren, me pongo toda nerviosa.
2: Ajá.
3: Cuando usted se va por allá, le dije, mamita, pero yo puedo regresar de un día para otro, dijo. Por eso es que me pongo así. Digo, y usted se va por allá a hacer reír a todo el mundo. Usted se va a hacer reír por allá. Y a mí no me hace reír. Le dije, contráteme.
4: Ay, Dios.
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6: No se ha identificado aún a la persona que perdió la vida en este accidente de tránsito ahí en la autopista sentido a Cañaveral, de la autopista Cañaveral. Se reporta el grave accidente de tránsito sentido norte-sur a la altura de la estación de Metrolínea del Bosque. Según la información conocida, la persona perdió la vida en el lugar de los hechos. La motocicleta involucrada quedó a varios metros del cuerpo tras el fuerte impacto, mientras unidades de emergencia y autoridades hicieron presencia a esta hora en la zona para adelantar las labores correspondientes. Se presenta una monumental congestión vehicular, unos pasando despacio, otros por tirar visaje, mirada de chismosear y estar tomar atenta nota de qué fue lo que ocurrió en este corredor vial. Por eso se presenta el trancón, pero las autoridades ya hicieron presencia en el sitio donde se presentó esta situación.
4: Y o sea, todavía está ahí.
6: Este ciudadano perdió la vida. Sí, hasta ahora están esperando que lleguen los peritos, que lleguen las personas a hacer el levantamiento del cadáver. 7:46.
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4: Bueno, vamos a ver qué están informando nuestros conductores del poder amarillo, qué es lo que está pasando en estos momentos en la autopista. Pero mire que al parecer, o sea, es una información que no se sabe.
7: Que la moto quedó lejos, o sea, el cuerpo quedó en un lugar y la moto quedó como a 100 metros del cuerpo.
4: Y habían dicho primero que era un ciclista, ¿no?
7: No, motociclista.
4: Ah, ok. Escuchemos a ver qué es lo que están diciendo a través de nuestro WhatsApp los conductores.
8: Hay muchísimo tráfico acumulado por esa 27 hasta el Parque de los Niños. Está llegando a la clínica Comunero, ahí desaparece el caca.
4: Ay, Dios. Más movilidad a esta hora de la mañana.
9: Buenos días, compañero. Buenos días, Luz Clarita.
10: ¿No? Lo menos días, compañerito Juan Celis. ¿Ese?
11: Bueno, compañero, fuerte M22 en el sector de Conucos, recogiendo la presentación. Puente Conucos, todo eso está bastante, bastante complicado para pasar. Parece que los señores que están regulando el tráfico no son idóneos para el trabajo que están haciendo.

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1: Bueno, muy buenos días para Olímpica, aquí reportándole movilidad. Ya se presenta un fuerte M22 saliendo del Hospital del Norte por la curva La Virgen, por toda la 15, ya se presenta fuerte M22 Norte-Sur.
2: Buenos días para Olímpica, informando Amarillito 311. Saludar a las lideresas, viniendo de barrio Antonio Santos, bajando por San Martín, tomando el diamante, tomando la autopista. Hay un carrito ahí, están desbarando una grúa en toda la salida del diamante a la paralela, y bajando por la autopista frente a Equilibrio hay un accidente, ya está formando la M22 a la hora y al momento. El resto de vía hacia Florida está bien la movilidad.
1: Bueno, muy buenos días nuevamente reportando movilidad. Les cuento que del puente de Provenza hacia la Puerta del Sol para tomar la carrera 27, la carrera 33 y la diagonal 15 está pero complicada la cosa, dijo la grúa de Olina. Eso está el puente M22.
3: La cosa.
1: 0-0-1-10. Eso les cuento, compañeros.
0: Bueno, ya son las 7 de la mañana, 49 minutos, 7 de la mañana, 49. Ahí está la movilidad, lo que está sucediendo en Bucaramanga y su área metropolitana. Se lo contamos en la emisora del primer lugar.
4: Ay, Dios, vamos a ver, esperemos que nos den más información, que nos aclaren, poder tener un poco más de noticia para poder informarle a nuestros olimpiquistas. Hoy en temprano es más bacano. 7 de la mañana, 49 minutos. 7:49. Oiga, don Luciano.
5: Una canción de...
0: Recién.
5: Esta canción...
6: ¿No la tiene nadie?
5: Me acuerda de cuando yo tuve una novia.
4: Sí.
5: Y uno llamaba a la emisora para pedir.
4: Ah, usted era de los que llamaba a las emisoras a pedir música. Y usted vino. Oiga, no, pero no, Leo, vea, ese ambientador, porque aquí el viejito ya empezó.
0: No,
4: oiga, ¿usted vino solo? ¿Quién lo trajo? ¿Quién lo trajo hasta la emisora?
6: Solo era así, ¿no?
5: Un nieto mío que es bien sapo, pero...
4: Bueno, entonces, ¿usted llamaba a pedir música a las emisoras?
5: Yo llamaba a pedir las canciones, pero hoy no, porque eso...
4: ¿Cuál era el locutor más famoso de su época?
5: Willy Santa María.
4: Es verdad, yo le digo que es la última leyenda viva de la radio, porque ya los compañeros de Héroe están muertos o están en el AM.
0: No, ya no voy a ni hablar. Ay, no sé. Abuelita, entonces, él era
5: sean serios, perdón.
4: O sea, cuando usted tenía 30, Luciano, Willy ya estaba en la emisora.
5: Ya era locutor.
4: Y ya estaba viejo.
5: La época.
6: ¿Era que complacía Amparo Grisales?
5: Amparito Grisales.
0: Ay, no le creo.
5: Amparito Grisales. Oiga, ¿qué hay de la vida de esa niña?
0: No, bien.
5: Ella me dio clases a mí.
4: Sí.
5: En el colegio.
4: Pero bueno, ¿ustedes qué viene? Hoy es miércoles de quejas y quejambre, Luciano. ¿Usted de qué se va a quejar hoy?
5: Voy a quejar.
4: No, oiga.
5: Quejarme porque
0: oiga, pero es que huele.
4: Está muerto el viejo ya.
0: Varias y él cosas. Cómo se los aguanta.
5: Nos quitaron el subsidio de los viejitos.
4: Ajá.
5: Y luego volvieron a ponerlo. Pero ya nos sacaron de la lista un poco de viejos, yo. Toca inscripción otra vez. Bueno, porque es que también había viejos que ya se habían, ya estaban desvividos.
4: Sí.
5: Ya estaban desvividos.
4: Ajá.
5: Y por arte de magia se
4: cobraban.
5: Y seguían cobrando.
4: Vea, pues.

0: invitar a todas las personas, ajá, adultos,
1: sí,
0: las que votan a los viejos en los asilos, el asilo San Rafael, el asilo San Antonio. Como quisiéramos que los donantes, los benefactores volvieran a mirar, a poner sus ojitos en esos dos asilos, específicamente hablando de los de Bucaramanga, porque no conozco el nombre de los asilos de Girón, Piedecuesta, Florida Blanca.
1: O sea, usted hoy viene a quejarse de que la gente tiene abandonada a los abuelos en los asilos, que ya no los visitan.
0: De parte del gobierno no se ve, muy poco, muy poquito por los viejitos. Los centros de bienestar del anciano también se ve muy poco, y no es posible que a los bandidos les paguen $1,000,000, pero para los viejitos no hay. ¿Se imagina usted lo que se pudiera lograr si a cada viejito le dieran ese milloncito?
2: Claro, que se arreglaran los dientes, la chapa.
1: ¿O en qué se lo gastaría?
0: Para empezar, los dientes. La higiene en los establecimientos de adulto mayor.
1: Pero es que hay mucho viejo verde que también se gastaría esa platica mal gastada.
2: No, niña de la mala vida, sí.
0: No, es que esa platica.
2: ¿Usted qué haría?
0: Yo hablo para.
2: Yo le pregunto a usted, ¿qué haría?
1: Yo hablo para Europa.
0: Así la gente ponga el gobierno local, departamental y nacional. Y los benefactores, la gente de buen corazón, vuelva a poner los ojitos en los asilos.
2: Ah, bueno. Pero usted qué haría.
1: Ahora sí, si usted tuviera mucha plata, ¿en qué se la gastaría, Luciano?
3: ¿Se han dado cuenta de que hoy siguen oyendo bien?
0: No, sí. Es que me le puse las pilas a la.
1: ¿En qué se la gastaría? ¿A dónde las invitaría?
0: No, sí. A invitar no. A esta uno ya ni para dar mal ejemplo.
1: Yo creo que a este le pasaría lo que le pasó a la que invitó a Grace a Europa.
0: Sí. Hay viejitos que no conocen el mar. Para empezar.
1: ¿Usted conoce el mar, Luciano?
0: Una vez fui cuando tenía 17 años.
1: ¿Y quién era el locutor?
0: En ese tiempo, sí. Willy Santamaría.

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Son las 8 de la mañana, 15 minutos, 8:15. Qué rico sol que está haciendo en Bucaramanga, muchachos. Vitamina D a esta hora en la ciudad bonita, 8:15. 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

0: Bueno, Juni.
1: Hijo de ella, mi amor, ¿por qué no vienes esta noche a mi apartamento?
2: Oh, ya. Que estoy solita.
1: Ay, ya.
2: Estoy solita para que hagamos cosas ricas.
3: ¡Mira!
1: Llegó todo entusiasmado y le dijo a ella, venga, ¿usted por qué están pelotando? Sí. Y usted no me dijo que para que hiciéramos cositas ricas. Dijo, sí, pero yo hablaba era hamburguesas.
2: Ah,
1: la ropa y ayúdeme a amasar esta carne rápido.
0: Ay, pídale uno, puma, ¿de qué? ¿De qué?
4: Le tiró el encanto. Bueno, uno de bebés traviesos, niños traviesos.
0: Niños traviesos.
4: De mi nieta.
1: El niño es niños traviesos.
0: Niños traviesos.
1: Está, ¿usted conoce esos carros? ¿Usted ha pillado cómo se totea un carro gaseosa?
0: ¿Cómo se totea
1: un carro? Cuando se totea un camión de esos de gaseosa, hace un poquito de ruido, ¿no?
0: Sí,
4: sí, claro, sí. Las canastas.
1: Pues sí, imagínese que estaba la señora arriba en el segundo piso, sí, y el peladito abajo en el primer piso.
0: Ajá.
1: Y el camión de gaseosa marcando la curva afuera en la calle vino y se toteó contra el poste que queda frente justo a la casa. Ay. Y eso sonó brrr, pero uno es
4: estruendo. Claro, estallido. No,
1: y la señora se acordó del chinito y gritó, ¡Manuel! Dijo el peladito, mami, yo no fui.
0: Pídale uno, Leo.
5: Uno de indigente. De camisito.
1: Están dos camisitos aquí por el lado de la clínica.
0: Ajá.
1: Uy, venga, miremos aquí por esta ventana. Aquí. Ay, miren, te metieron a una señora barrigona. Ay, una cucha con la barriga hinchada, venga, mira. Uy, ñero, muestra. Uy, ¿qué es eso? Vea cómo le abren las piernas a esa señora. ¿Y ese man quién es? Digo, ese es como un médico porque está de blanco. ¡Ay, mire, ñero, lo que le está saliendo a la señora por el medio de las piernas! ¡Una cabeza, ñero, una cabeza! ¡Uy, sí, ñero! ¡Uy, mire! ¡Uy, le salió un pelado ahí, lo tenía! ¡Oiga! ¡Ay, ñero, venga, mire que! ¡Ay, el médico le pegó un cachetado en la nalga al peladito! Dijo, pero claro, bien merecido. No vio donde se había metido ese pelado.
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0: 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Ronda de clasificados en temprano y más bacano. 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
5: Oiga, se perdieron los documentos de Benjamín Mantilla Fonseca. En Piedecuesta, si usted encontró los documentos de Benjamín Mantilla Fonseca, se le va a dar gratificación. Si llama al 320-902-5429, 320-902-5429.
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4: Se necesita carpintero.
0: ¿Qué hace un carpintero, Junífero?
1: Clave.
0: Porque soy el que la clava, clava.
4: Carpintero que se necesita en la carrera 19, 750 Barrio Comuneros. Carrera 19, 750 Barrio Comuneros. Carpintero que se necesita para trabajar de lunes a viernes.
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5: Oiga, se perdió la cédula de Lady Paola Bastos o Lady Paola Bastos Navas y la tarjeta de Sara Daniela Mantilla Bastos. Y el resto de papeles. Si usted encontró los documentos de estas dos personas, se puede comunicar al 315-678-7312. 315-678-7312.
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4: Apartamento que se vende en el barrio Mutis. Informes al 318-648-9607. 318-648-9607. 9607.
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4: Se necesita modista y auxiliar de modistería para clínica de ropa. Presentarse en la calle 56-2817, calle 56-2817, modista y auxiliar de modistería.
0: Muy bien, clasificados Olímpica.
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5: Oiga, se perdieron los documentos de John Freddy Burgos entre el puente de la Novena y el parque La Cigarra. Se perdieron todos los documentos de él, cédula, libreta militar, mejor dicho, todos los documentos. Si usted los encontró, usted se puede comunicar al 304-322-1414. 304-322-1414.
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1: Ya tenemos, chicos, las 8 de la mañana, 23 minutos. Si usted entraba a trabajar a las 8 y apenas va por ahí llegando al trabajo, déjeme decirle que va tarde. Le van a poner memorando. Y si ya tiene un memorando, pues le van a poner el segundo. Y si ya tiene dos memorandos, le van a poner el tercero. Y con el tercero lo pueden despedir.
2: Si me coge el tarde, va, llámame.
1: Tres memorandos, muchachos, es justa causa de terminación de contrato.
2: No creas que no.
1: Muy bien, 8:24. Leo, vámonos para el WhatsApp.
3: De una, WhatsApp. Hoy miércoles de quejas y quejambres, oyentes que están participando, oyentes que están enviando su nota de voz, yo escuchando Olímpica Estéreo se metió y nos cuentan de qué se queja, cuál es la problemática, qué es la queja que tienen. Escuchen nomás, ¿qué estás haciendo? Claro,
4: escuchando Olímpica Estéreo se metió. Mi queja hoy es contra los señores que planearon el arreglo de la tercera calzada de Florida. ¿Por qué no previeron haber puesto un pare para los camiones del tráfico pesado en Piedecuesta antes de ingresar a la ciudad? Al menos por las horas pico, ¿por qué no frenan el tráfico pesado? Okay. Para que pueda excluir el demás, las otras personas.
3: Sí.
4: Que falta planeación, me quejo de ellos, brutazo.
3: Bueno, más oyente por acá, que está haciendo.
5: Yo escucho Olímpica Estéreo se metió. ¿Qué tal lo que el presidente dice? Tiene razón este señor locutor, que imagina uno bregando a pintar sus casas.
1: Señor locutor,
5: a un loco, un chino dejó pago a dañarle las casas a uno, ¿no? Señor sí. Presidente.
1: Usted no puede decir nada, señora. El presidente dijo que es la propiedad del
5: aquí,
1: Estado.
5: Como aquí, dele allá suyo, presidente. Llévelo para su casa de Nariño y dele de todo allá a los vándalos, a los narcotraficantes, a toda esa gente que usted quiere cubrir, llévelos allá y cúralos allá y denles de comer allá en su casa, que a usted le sobra la plata, nosotros nos toca trabajar para poder sostener su casita, para poder tener el sustento para sus hijos, para poder darle educación a sus hijos, para poder medio darle la salud a nuestros hijos, a nuestros padres, a nuestros abuelos, en fin, a todo el mundo. ¿Usted qué está pensando? Que es que nos la ganamos sentados con usted allá hablando bla, bla, bla, bla, y ojalá Dios quiera que el que coja el mandato tenga buenos pantalones y no se deje mandar, no se deje huevonear, como se dice. Arriba, eso es otra que dice que el país está bien, que no hay vándalos, no hay nada. Entonces, ¿qué es lo que hay? Que allá no, nadie puede hablar porque lo matan a uno, lo roban y todo eso. ¿Usted qué está pensando, señor presidente?
3: ¿Algo más para llevar?
1: Mandémosle el mensaje al presidente ya, ahí por el DM.
3: Ahorita le voy a escribir de una. ¿Qué
6: otra cosita?
1: Señora santandereana ahí. Y que es por teléfono, si no le zampa su arepaso.
3: Vea, escucho por acá que estaba haciendo.
7: Buenos días, señores Olímpica.
3: Buenos días.
7: Yo me quejo, es que ahora de radio no coge el ruido ni el berraco, man.
1: Póngale antena, señor, póngale antena, señor.
3: No.
1: Unte el dedito índice de saliva y apunte hacia el sol. Y verá que le mejora la señal.
3: Sí, claro.
1: Sí, porque puede que en el lugar donde él esté no tenga buena señal. Entonces, ¿cómo se soluciona? Con un alambre. Acuérdense, antes, ¿ustedes se acuerdan que le ponían las tapas de las ollas a las antenas?
3: A los televisores, ¿usted no?
1: Don Luciano, venga. Cuando a usted se le iba la señal, ¿usted le ponía la tapa del televisor a la antena?
8: ¿Cuándo? ¿Qué hablan?
1: Cuando se le iba la señal al radio o al televisor.
8: La televisión llegó en el gobierno del general Rojas Pinilla.
1: ¿Y quién estaba en la radio?
8: Y lo anunció el señor Willy Santa María. Ay, y había que ir al techo a mover la antena para que entrara. ¿Y sabes qué es lo más curioso?
1: Era monofónica, la radio no era estéreo, era monofónica.
8: ¿Qué? Para la información de todos los presentes.
1: Ajá.
3: Sí.
8: Ya en Cuba la televisión llevaba más de 7-10 años.
1: Ajá.
8: Cuando vino a Colombia, para que ustedes.
1: ¿Y quién presentó ese evento?
6: En Cuba.
8: En Cuba lo presentó un señor Ya, creo que era Willy Santa María.
1: Más olimpiquistas en el WhatsApp, Leo.
3: Oye, te estoy enviando su nota de voz a través de nuestro WhatsApp 320-66-28-977.
5: ¿Qué estoy haciendo yo? Yo escuchando Olímpica Stereo. Se metió. Muchas bendiciones para todos.
3: Amén,
5: ustedes.
3: Amén.
5: Para todos, para todos.
3: Amén.
5: Para opinar sobre el tema del día, amén, de hoy, que hay quejambre, es que tengo un vecino que es puerco. Pero puerco. Puerco, lo que se llama repuerco. Yo creo que la mamá no le enseñó a ser limpio ni nada. Pero qué cochinada. Yo vivo al lado, pero es cucaracha tras cucaracha y ratón tras ratón. Sinceramente. O sea, me creo una persona muy aseada, pero. Gente pa' puerta, igualmente sus hijas. Buenísimas. Qué pena con ustedes, pero la verdad es que con elegancia. ¿De qué estoy haciendo yo? Yo escuchando Olímpica Stereo. Se ha metido. Es que ni se ven unas cosas de un trapero mover.
2: Es que hay gente recochina. Mire, cogen las medias y las tiran contra la pared y se quedan pegadas.
1: Uy, no.
2: ¿Y sabe uno en qué momento se sorprende?
1: ¿En qué?
2: Cuando las medias empiezan a trepar para arriba. ¡Uy!
1: Hablando de trepadores y de trepadoras.
3: Ay, la pepa.
6: Que sí. Ay, que la cochina, la bonífera. Yo creo que él estaba hablando de las medias de él.
1: Oiga, pero usted, ¿por qué está sobando hacia Leo? Deje de sobarlo tanto.
6: Yo vi los calzones. Venga.
8: Perdón, buenos días.
1: ¿Por qué estás sobando tanto a Leola?
8: Ay, no, es que anoche le hice una
3: repolarización. ¿Qué? ¿Usted nunca
1: le hizo? El compañero esté soltero no significa que usted puede sobarlo así como lo soba.
8: No, le hice repolarización en el cabello y estaba revisando que le haya quedado bien. Vi los calzoncillos de Junífero.
1: ¡Ajo! ¡Mira!
8: Me invitaron a una grabación de un video que está haciendo de una canción que se llama Chichipato.
1: Sí.
8: Que dice que es la nueva canción. Vamos, ojalá sea buena. La de las cámaras del pueblo me gustó.
3: Sí.
8: Espero que el Chichipato sea bueno. Hijo, mire esta escena. Ay, esos calzoncillos todos. Ay, no, mejor después cuando salga el video lo invito a que lo vea.
1: Bueno.
8: Bueno, amiga, ¿cómo están?
1: Bien, bien, bien.
8: Pero ahí salgo con cara normal. Parece que fuera la Junífera.
9: Hola, amiga.
8: Amiga, usted es amiga mía, ¿cierto?
9: Hola, amiga.
1: El Puma está bravo porque usted estaba sobando a Leo.
8: La Edgarina, mi amor.
3: Papi, si usted tiene mucha vaina, entonces vaya a sobar.
1: No, es que yo veo que llega y empieza que a sobarle los hombros, que a sobarle
8: Edgarina,
1: el cuellito.
8: Aquí todas son la Puma, la Zorra, la Leonarda.
1: Le presento a Manuela.
3: Respete.
9: ¿Usted qué hacía?
3: El ingeniero es un hombre serio.
8: Ay, amiga, cara seria, cola alegre, recochera, guapachona.
1: Y de Manizales. ¡Mira!
8: Resbalosa, peluda, con chupalina profunda y querendona.
9: ¿Qué hacía ayer allá donde Claudio Vicente García?
3: Ay, también anda con Claudio Vicente. No, es que es mucha.
8: Me estaba formulando unas pastillas.
1: Usted fue a decirle a Claudio Vicente que no le trajeras pan solo al Puma, que nos trajera a todos.
8: Me trajo a Chaguanda.
1: ¿Le trajo qué?
8: A Chaguanda, mi amor, para dormir como una princesa.
1: Si quiero dormir como una princesa, que Manuel lo lleve al Nevado del Ruiz allá.
8: Ay, chiste, perro. Si la Willy me salió el otro día con ese cuento y me llevara para allá por motel.
1: ¡Ah!
8: Eso aquí más de uno es cara seria, cola alegre y recochera.
1: ¿Usted cuántos años tiene, Carlos Amparo?
8: ¿De estar aquí?
1: No, de vida. ¿Cuántos tiene?
8: Yo tengo 42.
1: ¿Y cuando usted estaba niña, qué locutor escuchaba en la emisora?
8: Cuando yo era una chistita.
1: Sí, cuando tenía 5, 7 años.
8: Cuando era una gatita.
1: Sí, ¿a quién escuchaba la emisora?
8: Ay, a la Willy, eso, ella trabajaba por allá. Trabajaba por allá. En la emisora, una emisora del Cap.
1: O sea, usted escuchaba la hora de los torcidos de Willy.
8: La hora de los torcidos, mi amor.
3: Cuando usted era una bebé.
8: Luego me enteré que se vino aquí para Olímpica y no cambia. Todo como la jeta de él, sigue igual.
1: Ay, Dios.
8: Regio, mi amor.
1: Bueno, ¿qué nos va a contar? ¿Qué nos va a contar? Que los amparo.
8: Ay, amor, terrible me parece.
1: Amor, dígale al Puma y a Leo.
8: Estoy bravo con esos gringos.
1: ¿Qué pasó?
8: Actores de cine y de películas y todo eso. No, mi amor, mire, es que definitivamente no hay de qué hacer un caldo. Mire, colombianos, este mensaje es para todos. No, a nosotros nos incomoda. Que por allá en el exterior digan que aquí no somos y no sembradores de coca, que no somos y no vendedores de coca, que no somos. Pero amigas, si esa es la imagen que da el mismo que está sentado allá en el trono, mi amor, en Bogotá. Si esa es la imagen que él da y dice que es que el whisky mata más gente que lo que mata la coca y todo, mi amor, pues agárrese duro con esa imagen, estamos jodidos. Pues, ¿cómo le parece que una nueva serie, la nueva temporada de The Boys?
1: Ajá.
8: The Boys. Que son, bueno, los que no saben qué son The Boys, es una serie, mi amor, muy bizarra sobre el antihéroe o los héroes con superpoderes y todo, pero mi amor. Ay, no. Mencionaron a Colombia. Mejor dicho, en esa serie, aquí en Colombia todos metemos coca, varetas, somos una partida de marihuaneros.
3: ¿En serio?
8: Según esa serie, aquí casi todas las viejas son prostitutas, mi amor. Agarres en duro esos de hoy, ya no voy a ver más eso.
1: No.
8: Además, voy a quitar esa serie de The Voice. No me gustó, mi amor. La última entrega de The Voice, producción de Prime Video, se convirtió, mi amor, en tendencia. ¿Pero por qué? Porque, amor, ya definitivamente se metieron con Colombia y nombran de frente a Colombia. Estrenaron un episodio donde la trama sigue un enfrentamiento entre Billy Butcher, interpretado por Carl Urban, y Homelander, personajes de Anthony Starr.
3: Ah, bueno.
8: Amor, aunque la serie es conocida por la sátira y crítica de los diferentes sistemas de poder, algunos colombianos aseguraron que esta ocasión se recurrió a representaciones repetitivas sobre Colombia, mi amor, y ya no más. ¡Sáquemelo tantico, amiga!
1: Ay, no.
8: En serio, de verdad, ya no. Pero entonces digo yo, cambiémosle la imagen a este país.
1: No, pero es que en Carlos Amparo, vea, tenemos músicos, excelentes músicos en el mundo, en todos los géneros, porque es que hace un par de años era solo Shakira, Juanes y Carlos Vives. Ya no, ya tenemos en el reggaetón J Balvin, Karol G, Ryan Castro, en el vallenato, Silvestre Dangón, mundial, Fonseca, mundial. O sea, tenemos deportistas, muchos deportistas, actores y actrices, muchos actores y actrices.
8: Tenemos muchos, pero ¿por qué estos sinvergüenzas nos cogen y nos portan?
3: Aparte
8: así.
3: Conocieron más Esperanza Gómez antes que...
8: Oh, ya. Bueno, también es cierto. Y los gringos
3: talento colombiano.
8: Los gringos también tienen actrices porno y todo.
1: Obvio, eso, claro.
8: Pero es que una cosa es que una niña sea actriz porno y haga lo que sea eso. Pero otra cosa, mi amor, es que se hablen de la cocaína.
1: Hay que revisar quién es el director, el guionista y el director, para decirle nombre.
8: No, es que,
1: venga, perdón, a Colombia y conozca el país.
8: Y tampoco queremos culparlo, mi amor. Vuelvo y digo.
1: No, sí, el director y el escritor, sí.
8: Sí, pues tiene la culpa, pero de alguna manera la responsabilidad está en nosotros, mi amor, aquí en Colombia. Si esa es la imagen que estamos dando desde la cabeza del gobierno, agarre y apague y vámonos, mi amor.
1: ¿Desde la qué?
8: Desde la cabeza. Apague y vámonos.
1: Bueno, despídase de sus profesores.
8: Ay, profesor Puma. Entonces,
9: ¿cuál profesor? Yo no soy profesor.
1: Despídase con una frase, con una sola una frase para cada uno. ¿Qué frase le diría usted al Puma?
8: Profesor Puma, ¿cuándo tendré nuevamente tus garras?
1: ¿Y a Leo con qué frase lo despediría? ¿Y a Leo con qué frase?
8: Profesor Leo, ¿dónde te metes? Que hace tiempo no te veo.
9: Y al zorro, al zorro, al zorro.
1: No, pero yo no soy profesor de él.
8: Profesor Zorro, yo sí sabía que tú eras bien.
1: ¡Oiga!
8: ¡Ya! ¡Ay, ya! ¡Déjenla!
1: ¡Es más!

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1: Hola, coña, ve cómo te parece que llega la una pelada, lo más de linda, así lo más de chévere, y le dijo a Tao Mayer, le dijo: Tao Mayer, ven hoy a mi casa que está sola. Y Tao Mayer le dijo: claro, yo sé por qué te lo digo. Y salió Tao Mayer para allá, y en verdad sí, la casa estaba sola. Claro, mamando.
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3: ¡Ave María, caballeros y caballeras, niños y niñas, señoritas y señoritos! A ver, ahora sí, los que compraron la lotería, los que quieren salir de la pobreza, aquí estamos. A ver, María, pues saque Chucho, pues.
4: Miren a ver, a, sí.
3: Saque pues Pumba, saque pues que a esta ver. Doña se me perdió.
4: Póngale cuidado.
3: Sí.
4: Cundinamarca. 53-76, 53-76, Cundinamarca.
3: Eso.
4: Cruz Roja. 68-37, 68-37.
3: Sí.
4: Huila. 68-83, 68-83. Astroluna.
3: Luna, lunera, cascabelera.
4: 62-38, 62-38, signo Sagitario.
3: Sagitario, vea, pues.
4: Tolima.
3: Sí, señor.
4: 21-11, 21-11 se fue de paya.
3: ¿Cómo?
4: Motilón Noche.
3: Motilón Noche.
4: 26-89, 26-89. Culona Noche.
3: Eso es.
4: 55-67, 55-67.
3: Oiga pues.
4: Astro Sol. 0208.
3: Oiga.
4: 0208, signo Tauro.
3: Es que si hubiera jugado se la había ganado, pero como no jugaron, pues no.
4: Dorado Tarde.
3: Eso.
4: 49-83, 49-83. Culona Día. 67-99 termina en paya. 67-99. Dorado Mañana. 17-36, 17-36. Hoy juega.
3: Hoy juega
4: Manizales.
3: Sí.
4: ¿Y cuál es la pepa de la Manizales?
2: Pues antes de que usted en la pepa, señor, déjeme contarle a los olimpiquistas que llegó a la perla Billonario con un acumulado de 800 millones de pesos. 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
3: Oye, es que le está creciendo.
4: Está no la Manizales en 10.29.
3: Vea, pues.
4: Está en 10.29. La pepa es el 7.
3: Oiga, pues.
4: Que lleva 19 sorteos que no caen.
3: Oiga, ¿qué tal donde no caiga, pe?
4: Pero puede caer.
2: Puede caer
4: un 64-37.
3: Dágame el bendito favor.
4: Puede caer. Sí.
2: Puede caer.
4: Un 53-47.
3: Oiga, pe.
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4: Hoy también juega Meta.
3: Meta, pajarito, ya puede.
4: Meta está en 0360, la lotería es Meta.
3: Sí.
4: El 9 es la Pepa. 15 sorteos que no cae.
3: Oiga, pe.
4: Pero puede caer.
3: Es que es posible que caiga. Si no, ya, si no ha jugado.
4: Puede caer. Sí,
3: claro.
4: Juéguese hoy.
3: Sí.
4: Un 54-19.
3: Oiga, pues, pare oreja.
4: 54-19.
3: Hágame el favor.
4: Puede caer.
3: Ve, que caiga.
4: Un 85-79.
3: Se da cuenta.
2: Muy bien, chicos. Atención, mis olimpiquistas, porque quiero contarle a todos ustedes que ya viene. ¿Tiene bonus track o tiene más pepas, señor?
4: Oh, falta Valle.
2: Bueno, dele con la del Valle.
4: La del Valle está en 50-85. La pepa es el 7, que lleva 29 sorteos que no caen. Pero puede caer, oído. Un 63-47.
3: Oiga, pe.
4: Puede caer. Un 97-43. Ahí están las pepas para hoy y los resultados de la lotería.
2: Muy bien, gracias Puma. 8:47, resultados de loterías y pepas para hoy con Puma y Chucho en Temprano en Babacana, nombre de la perla.
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0: saliendo del trabajo o llegando del trabajo, y ellos pueden estar sentados en toda la vía. Y eso no es lo peor. Lo peor es que tienen perritos que cuando uno va pasando, esos perros se le enganchan a uno a morderlo y no hacen nada. Si tienen animalitos, por favor, téngalos en su casa.
1: Tenencia responsable, se llama eso.
0: Resguardados, que uno no los pueda lastimar con la moto. Imagínense que uno le llegue a pegar a un perro.
2: No, se mete en un lío.
0: Que lo mordió. Sí. O sin querer le lo machucó con la moto. Y ellos estando sentados ahí no son capaces ni siquiera de llamarlos ni nada. De eso me quejo.
2: Bueno, ahí está nuestra oyente que se están quejando hoy en miércoles de quejas y quejambres. Por acá más oyente, ¿qué estás haciendo?
3: 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Se metió. Saludito desde aquí de San Alberto. Es para felicitar por el cumpleaños.
1: Es un cumpleaños,
2: Ya lo tengo ahí, el mensaje de cumpleaños. Ya lo tengo ahí.
4: Buenos días, era para cumpleaños.
2: Oiga, mensaje. Tenemos varios mensajes de cumpleaños. Qué bueno. Ahorita más adelante vamos a estar pasando mensajes de cumpleaños. Por ahora nos vamos con más oyentes en miércoles de quejas y quejambres.
5: Muy buenos días, familia olímpica. La queja mía es de Metrolínea.
2: Pasó.
5: Y le mandaron buses tan bonitos para acá, para Bucaramanga. Y usted viera esa estación de ahí de Provenza. Eso parece como la calle del cartucho. Mero mugre, puro mugre. Y popó por los lados. Oh. Eso es una cochinada, cierto, ¿no? Eso, no, qué terrible, Dios mío, señor. No, sí, que se ponga las pilas ese señor de Metrolínea a arreglar toda esa molleja, toda estación y toda esa joda, poner bonita la, como dice el dicho, poner bonita la ciudad. Yo escuchando Olímpica Estéreo, se metió.
2: Me gusta eso.
1: Oiga, la queja de la señora es válida, pero la queja va contra los vándalos que han venido acabando y destruyendo lo poco que queda de las estaciones del Metrolínea. Es que no han tumbado la vaina de cemento porque no han llevado pica y porra, pero oiga, es lo que les falta. Pero lo que son equipos.
6: Oh, sí, encontraron martillos.
1: ¿También?
6: En la de Provenza. No, la semana, el sábado le dieron martillo y porra.
2: Y no solo los las estaciones del Metrolínea. Ayer que estaba en Girón, donde sucedió lo que. La noticia de
1: son delincuentes, son bandidos que hay que echar preso.
2: Esta persona perdió la vida. Nos decían varias personas del sector, decían, oiga, es triste que se haya caído el puente y que haya caído encima de una persona.
1: Imagínese.
2: Pero gracias a Dios nos quitan la vivienda de indigentes, violadores y rateros.
1: Oiga.
2: Que ese puente estaba, ya no daban abasto. Con tanto robo, con tanto delincuencia que había ahí en ese puente y con tanto indigente que se hacía ahí. O sea, es decir, eso pasa en todos lados de Bucaramanga y el área metropolitana. Por acá, ¿qué estás haciendo?
7: ¿Y qué estoy haciendo yo? Escuchando Olímpica Estéreo. Mi queja es con el alcalde de Florida Blanca. Las calles del barrio Sendas están vueltas nada, mero hueco la calle principal. Y por ahí transitan rutas como Flotas y Cotrander. Entonces, toda la carretera principal del barrio Sendas está vuelta nada y nadie hace nada.
2: Ok, bueno, ahí están los oyentes, más oyentes que están enviando nota de voz a través de nuestro WhatsApp. ¿Qué estás haciendo?
8: Yo escuchando Olímpica Estéreo, se metió. Hola, mis queridos.
2: Hola.
8: Amigos de Olímpica.
2: ¿Cómo estás?
8: Que pasen un buen día, que Dios me los bendiga.
2: Gracias.
8: Yo me quejo de la cochinada del barrio El Rocío, de todos los vecinos que tienen mascota y no los llevan a hacer popó afuera y recogerles. Los sueltan al frente de la casa, se hacen ahí, les dejan las pilas ahí en el frente de la casa y no les recogen. Eso es ser unos cochinos. Le toca uno caminar por la cuadra como salteando minas. Entonces, de eso me quejo, que la gente sea más educada, que la gente aprenda a vivir, que para ellos mismos también es la limpieza. Entonces, yo digo que así como son con los animalitos que los sacan, que se hagan al frente y no recogen, así serán en la casa del cochino.
2: Bueno, ahí están nuestros oyentes opinando el tema de la mañana. Hoy, miércoles, de quejas y quejambre. Sigan enviando su queja y su quejambre a través de nuestro WhatsApp 320-6628-977. En temprano es más bacano.
9: Bueno, chicos, a esta hora vamos a hacer una conexión especial. Vamos a invitar a alguien a temprano es más bacano. Vamos a poner por aquí.
2: Hello.
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9: Tenemos conexión especial a esta hora de la mañana. ¡Puma!

0: ¿de quién se trata?
1: Pues se trata de el representante a la Cámara, Jonathan Pineda, quien tiene una muy buena noticia, y atención a todos los moteros de la región. Moteros de motos, ¿no?
2: De motocicletas.
1: Porque esto les va a interesar.
2: A ver.
1: Hay un proyecto que se llama Cero SOA.
3: Cero SOA.
1: Para motos de menos de 250 centímetros cúbicos, que radicó la candidata a la presidencia, Paloma Valencia. Los oyentes nos están preguntando mucho por esto en las redes sociales, en nuestras redes del WhatsApp. ¿Cómo se va a garantizar que sigan protegidos en salud si se les elimina este cobro? Honorable representante, buenos días, bienvenido a Temprano Más Bacano.
4: Bueno, muy buenos días para todos los que me escuchan acá en Temprano Más Bacano. Mi nombre es Jonathan Pineda, como ustedes lo decían, representante electo por el departamento de Santander y al servicio de las comunidades. Muy bien lo decían, Paloma Valencia se dio cuenta que el SOAT es un trámite más que viene asfixiando a todos los colombianos, que viene asfixiando a los monteros, que sin duda alguna no podemos ocultar que muchos salen escondidos todos los días de la casa a trabajar porque no tienen cómo pagar el SOAT. Al ver este problema, pues dice, vamos a hacer cero SOAT para las motos de 250 centímetros cúbicos. Y la pregunta que usted plantea es muy válida. Bueno, y entonces, si me accidento, ¿quién me va a cubrir el costo de esas sistemas de salud? Pues efectivamente, lo que propone nuestra candidata Paloma Valencia es crear un fondo financiado a través de las multas de tránsito para que cubra esos accidentes que se generan en las vías por las motocicletas de menos de 250 centímetros cúbicos. Entonces, Paloma Valencia, siendo presidenta, se acaba el SOAT en Colombia para las motos de 250 centímetros cúbicos.
1: Bueno, mire, y representante, hay otra inquietud, y para usted como santandereano y como gironés que es, y es que en los últimos meses el costo de las tarifas de energía nos tienen ahorcados, asfixiados completamente. Los hogares pequeños, los comerciantes de nuestro departamento. ¿Qué medidas inmediatas y soluciones de fondo propone Paloma Valencia para frenar las alzas en la factura del servicio de energía?
4: Lo primero es que hay que incentivar a que la gente invierta en Colombia. Hoy no hay inversores en el sector de la energía y por eso la luz está más cara y eso no se puede ocultar, y vemos lo mismo que pasa en el recibo de gas. Entonces, hoy lo primero que hay que hacer es hacer que la gente llegue a invertir en el sector. Segundo, bajarle las cargas que hoy está pagando la gente. Es que en el recibo de la luz nosotros estamos pagando la luz que otros están robando. Entonces, los que somos legales terminamos financiando a los que se están robando la luz, que igual pasa por la misma red del sistema. Eso hay que ponerle freno. Y hay que quitarle a la gente tanta carga de reconexión y, bueno, todos los trámites que además se pagan dentro de la factura, todo lo que vemos que se pagan ahí como seguros y todas las arandelas que cobran. Cuando usted revisa el recibo de la luz, se da cuenta que usted no solo paga el servicio de luz, usted paga alumbrado público, paga seguro y paga otras cuantas cosas más que Paloma Valencia ha dicho que está dispuesta a quitarlas del recibo para que la gente sienta el alivio en el bolsillo.
1: Y en lo que respecta a, ya para finalizar, en lo que respecta a las oportunidades para los jóvenes, mire que mucho joven está en su pueblo, está en su municipio, está en su ciudad, y por ejemplo en el caso de Santander muchos se emigran para ciudades, capitales grandes como Medellín, Bogotá, Cali. ¿Qué solución o qué traducen o qué propuestas en oportunidades reales y tangibles para los jóvenes de nuestra región tiene la candidata Paloma Valencia?
4: Bueno, hay que incentivar a que la gente pueda estudiar, pero a la vez, una vez estudie, pues pueda generar su empleo. Acá en Santander nosotros somos pioneros con una educación que ha venido dando Campus Land, que queda en Florida Blanca, Santander. Son 11 meses de formación donde es netamente práctica, es una formación tecnológica, y estamos hoy siendo potencia mundial en programación de software. Eso es lo que le ha venido apostando Paloma Valencia, generar más oportunidades, que los jóvenes quieran quedarse en el país. Hoy gran parte de los jóvenes, su sueño es irse, sigue siendo irse para Estados Unidos, irse para otro país, porque ven que en Colombia no hay oportunidades. Es que vemos que el salario mínimo subió a 2 millones de pesos, pero la plata no alcanza. Y es que no alcanza porque el costo de vida cada día está más alto. Entonces, hoy nos toca generar más oportunidades, darle acceso a la educación superior, bien sea a través del servicio de educación privada como lo público, pero los jóvenes quieren estudiar, quieren emprender, quieren trabajar, y a cada uno de ellos hay que darle oportunidades.
1: Representante electo a la Cámara, Jonathan Pineda, muy amable, muchísimas gracias por haber estado aquí en Temprano es Más Bacana.
4: Muchas gracias, y no se les olvide que Paloma Valencia es la única candidata que hoy le puede ganar a Iván Cepeda, es la que ha unido a los jóvenes, es la que ha unido a todas las comunidades, a todas las personas que piensan de manera distinta en Colombia. Hoy encuentran un espacio en la campaña de Paloma Valencia. Muchas gracias a todos los oyentes.

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0: 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Bueno, Juni, entonces...
1: Oiga, y entonces esto... Como yo más o menos le jalaba el inglés...
0: Sí.
1: Me dijo la muchacha, ¿y qué significa... ayúdame, ¿qué significa marry me? En español.
0: Ajá, sí.
1: Le dije, ah, cásate conmigo. Dijo, acepto. Le dije, no, me refiero a que acepto. Aquí quedó grabado, ya baila.
0: Ah, no, ahí ya quedó la evidencia.
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0: Iniciamos deporte, chicos. 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
5: 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Oiga, los deportes a esta hora de la mañana.
6: Oiga, espere un tantico. Faltan 22 días para que el mundo se centre en una sola esférica,
5: en
6: el balón. 22 días nada más.
1: En el balompié, en el balompié.
6: En el balompié, sí señor. Oiga.
5: En el balompié.
6: Antes de ir con ciclismo, Néstor Lorenzo, el técnico de la Selección Colombia, llegó a Medellín y tomó medidas drásticas. Porque imagínense que él dijo, jugador que esté desocupado, véngase para Medellín. Pero como no ha hecho la convocatoria todavía... ¿Sí? Más de uno no ha llegado, solamente los que se sienten seguros, que son los tres arqueros.
5: Y los que no tienen equipo.
6: Y los que no tienen equipo como James.
1: Ay, qué pecado.
6: En la Selección Colombia, en la sede del Atlético Nacional, contó con la presencia ayer de precisamente de esos tres, cuatro jugadores. Y uno que estaba en Medellín y que el técnico pensó que iba a llegar para la concentración, él se fue rapidito para el Polideportivo Sur de Envigado. Allí estaba jugando el Envigado Fútbol Club el lunes festivo.
1: Sí.
6: Y resulta que John Hader Durán dijo, no, a mí me invitaron, me dijeron que viniera porque él nació en ese club, él se hizo en ese equipo y quería acompañarlo. Y efectivamente, pues ya ustedes conocen el cuento de Envigado, que clasificó, fue el campeón, le ganó al Quindío, lo dejó por fuera, le ganó 1-0. Y entonces Lorenzo se enteró de la situación y dijo, no, pues que venga un momentico, no señor, yo hallo a John Hader Durán, no lo metan ahí en la lista que yo no lo voy a convocar. Yo a John Hader Durán no lo tengo en cuenta. Pero él se ilusionó.
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5: Lo que pasa es que hay un problema también con este jugador, y es que
6: la indisciplina.
5: Se le ha visto en Medellín y en diferentes lugares tomando en fiestas para un lado y para el otro. Lástima, lo que prometía ser un jugador de muy resaltante y muy destacado en el fútbol, tanto colombiano como en el fútbol mundial, pues terminó siendo simplemente un jugador más, no, que ya no es, no es tenido en cuenta.
6: Se dice uno más del montón.
5: Exacto, ya no es tenido en cuenta para la selección, sigue haciendo plata, tiene plata, pero pues la indisciplina del jugador hizo que no fuera convocado para la selección. Hablando de selección, los que ya se están reuniendo son todos los jugadores de los convocados de Brasil. Ya se están reuniendo, ya varios jugadores de Brasil, pues hay que tener en cuenta que ya a ellos sí ya le dieron el nombre de quiénes son los que van a estar en el Mundial, algo que no ha pasado con Colombia, y algo que más de uno se pregunta, pero venga, ¿Quintana qué? ¿Va a venir? ¿No va a venir? ¿Será que lo van a hacer venir? O sea, desafortunadamente no, Quintana solo aparece en el listado de los 55. Hubiese sido espectacular donde Quintana hubiese aparecido entre los 20 y pico jugadores que van a estar en el Mundial, pero al parecer no va a estar en el Mundial Quintana. Simplemente fue una ilusión, una alegría que le hicieron a varios jugadores, entre ellos el jugador Jerry Mina también y el Cuadrado.
6: Pero yo le cuento una cosa, yo estuve revisando la lista de los 52 jugadores, hay nada más, 52, faltan 13. Hay 52 jugadores inscritos y ahí no está Quintana. Ahí no está.
5: No está, por eso digo, no está.
6: No lo vi.
5: Oiga, hoy hay partido. Ah, bueno, vamos a hablar rápidamente de lo que se vivió ayer en la Sudamericana. Oiga, qué partidos. Ayer desafortunadamente el Tolima dejó de perder el liderazgo que tenía, en el cual venía jugando súper bien, pero desafortunadamente ayer le devolvieron los 3 goles que había hecho en el otro partido, 3-0, hubiese sido un 4-0, ya que no le invalidaron un gol a Coquimbo, el equipo de Chile. Coquimbo, el equipo de Chile con el que estaba jugando. Ayer Santa Fe le ganó a Platense Argentina, 2-1, muy buen partido el que jugó Santa Fe, la verdad. Oiga, es increíble Rodallega, ese man no se cansa, juega todo, casi todos los 90 minutos.
7: Muy bueno.
5: Es increíble, para la edad que tiene, ese muchacho le está dando duro. Y el América, Millonarios, América empató con Tigres 1-1 y Millonarios con San Pablo 1-1. Un golazo.
1: Oiga,
5: un
1: golazo. A propósito del Tigre.
0: Ajá.
1: A propósito del Tigre, el Tigre Falcao. Yo estuve preguntándole, oiga, Falcaíño, ¿usted por qué mantiene lesionado a toda hora jodido? Dijo, es que a mí me ponen a entrenar con el grupo, mano, y yo no puedo entrenar a la par con el equipo porque yo me he lesionado mucho, yo me tocaba un entrenamiento diferente. Esa es la razón porque el grupo le exige un rendimiento grupal. Y Falcaíño, pues no tiene aún, no se ha recuperado de 100% de todas las lesiones que ha tenido. Y eso es lo que hace que cada rato te otra vez se lesiona, otra vez.
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5: Bueno, hoy hay partido, Puma, oyentes. Hoy hay partido de la Copa Colombia. Fortaleza, Orso Marzo, Llaneros, Patriota, Atlético Bucaramanga, Boca Junior.
1: Oiga,
5: a las 7 de la noche.
1: Hoy es Bucaramanga Junior.
5: Sí, Deportivo Cali, Alianza.
6: Boca Junior.
1: Boca Junior.
5: Sí.
1: De Cali.
5: El de Cali. Hoy el partido a las 7 de la noche. Ya está incluso la boletería, ya hay boletería, pero ¿saben algo? Habilitaron únicamente las localidades de Occidental Baja y Sur Alta.
1: ¿Y eso por
5: son
1: qué?
5: Las únicas localidades que están habilitadas. No está habilitada ni Occidental Alta, no está habilitada ni Norte, no está habilitada, no, nada.
6: Porque ese partido, tenga la plena seguridad que no van más de 3.000 personas.
5: Ahora, la boleta que usted consiga o la boleta que usted compre hoy, pues va a poder disfrutar los dos partidos. El del Bucaramanga con el Cali en mujeres, femenino, y la del Bucaramanga con el Boca Junior, partido uno que un partido será muy temprano a las 4 de la tarde, el de las chicas, y posterior al partido de las chicas comenzará a las 7 de la noche
1: el de los partido chicos
5: de los hombres, sí señor. Y pues lo que venía usted preguntando, Puma, de la boletería, hay valor. 2x1 y la boleta más cara vale 105.000 pesos, la más barata 46.000 pesos.
6: Vean,
0: muy bien,
1: vea pues,
0: ahí están los deportes, chicos, en temprano y más bacano con Arepa San.

0: Juni, entonces...
1: Y le dije yo, mi amor, vamos así en esta semana, quiero ver la película de Michael Jackson.
0: Ah, quería llevarla al cine.
1: Vamos esta semana, le dije, ay, y me dijo, no, esta semana no puedo. Y la otra, le dije, a la otra ya le pregunté y tampoco puedo.
0: ¡Mira! A ver, Juni, uno de policías.
1: Uno de policías.
0: Sí.
1: Mi amor, me dijeron que usted... me engañaba con un policía.
0: Ay.
1: Dijo negativo, negativo, completamente negativo. Yo con ningún civil puedo estar en ningún momento de la...
0: Uno de pececitos, pececitos, pececitos.
1: Uno de pececito, un pececito estaba nadando.
0: Sí.
1: Un pececito estaba nadando y estaba conquistando otra pececita.
0: Ah, estaba de conquista.
1: Y le dice la pececita, ay, no. Ay, no, usted se echó uno, ¿no? Usted se echó un gas, ¿no? De un uno. Ay, yo le vi la burbujita.
2: Oiga, uno albañil.
1: Ay, la muchacha hablando de todas las cosas. Dijo, oye, hermano. Hermano, yo prácticamente mi jefe... Es que, man, me tiene bravo, mano.
0: Me tiene montada.
1: Me la tiene montada. Es más, ayer hice una casa, pero de pura piedra.

0: Bueno, Juni, entonces... Estaban bailando.
1: Estaban bailando así.
0: Sí.
2: Mi corazón, nana, tu corazón, nana, tu corazón,
3: tiriri.
0: ¿Y qué pasó?
1: Y me dijo...
0: Cuando usted aprendió a bailar, ¿qué locutor estaba en la emisora?
1: Amor, William Tamarina. Inclusive fue a una miniteca que hacían en la voz panamericana.
0: Se
1: transmitían así. La voz panamericana, calle 34 con carrera
4: 20,
1: número 2025.
0: Ajá.
1: Invita a la gran miniteca con la miniteca. Eso era, ¿cómo era que llamaba esa miniteca? Con la miniteca cajón. Con la miniteca cajón. Que vamos a estar aquí presentes, animación del gran locutor Willy Santamaría.
0: Bueno, y estaban bailando.
1: Ya le estaban bailando.
3: Y si estaba niño cuando
1: estaban bailando, entonces me dice, ya amor, venga ese muchacho que me saca a bailar, me aprieta mucho y me coge la cintura. Sí. Dígale algo, le dije, dígale usted, yo ni lo conozco.
3: Ay, Dios.
0: 9 de la mañana, 32 minutos, 9:32.
1: ¿Usted se acuerda que usted se acaba de bailar sin conocer?
0: Sí, claro, usted se acercaba y le decía, señorita, ¿bailamos? Estiraba la mano y pedía el permiso.
1: Era el chat, ¿cómo era? Era el
0: Chayanne.
1: No, ¿cómo se llama hoy en día esas cosas de citas? El Tinder era...
0: Ah, el Tinder de la época.
1: El Tinder de la época era señorita bailamos.
0: Sí.
1: Y usted pegaba el recorrido medio salón. Y y estaba usted en la fiesta de la casa de la muchacha o donde fuera, y los papás ahí con ella, y usted iba y pedía permiso, don Roque. Sí, y la canción sonando. Sí, señor, dígame, es que para ver si yo quiero bailar con la hija suya. Dijo, ajá, espera un momentico, le pregunto a mi mujer. Mija, que si dejamos que este pelado saque a bailar la niña. Dijo, siquiera ella la sacan a bailar. Yo voy a estar aquí pendiente de usted. A ver, baile, pero esta canción. Y uno la cogía y ya se acaba la canción.
0: Ay, baila, es verdad, man. Sí, es verdad. Solía pasar. 9:33, chicos. Vamos a hacer conexión a esta hora de la mañana con Mauricio Flores, que tiene información especial para todos ustedes olimpiquistas. Hoy en Temprano es Más Bacano. Mauro, bienvenido a Olímpica.
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1: Resumen, compañero, de los hechos más importantes hoy.
2: Antes del resumen, permítame contarle que ya fue identificado el motociclista que falleció sobre las 7 de la mañana en el accidente que se registró aquí en la paralela de Cañaveral. Fue identificado como Javier Alexander Gómez Osorio. Javier Alexander Gómez Osorio, lastimosamente, fue el ciudadano que perdió la vida conduciendo su motocicleta de placas KWN05H. Él fue la persona que perdió la vida esta mañana sobre las 7 de la mañana, perdón.
1: Qué triste, ¿eh?
2: Noticias, sí.
1: Y muy joven, además se ve súper joven.
2: Sí, la
1: verdad. Ay, Dios.
2: Bueno, dice en las noticias desarrolladas, capturaron en Venezuela al supuesto cirujano por la muerte de Yulixa Tolosa. De igual manera, ya fue capturada la pareja, dueños de este establecimiento que practicaba estos tipos de tratamientos clandestinos. Conductor ebrio provocó choque frente al hospital de Suba y dejó un herido. Atención, conductores, más de 5.8 millones de fotomultas serían anuladas por presuntas irregularidades. Además, tuvimos la oportunidad de desarrollar noticia del universitario de la UIS que sobrevivió a la mortal mordedura de una araña en Santander.
1: Uy.
2: Hallaron sin vida a un adulto mayor dentro de su vivienda en Santander. Su nombre, Rafael Peña, fue encontrado dentro de su morada sin signos vitales, sin vida. De igual manera, mira, hay una noticia que también se me quedó en el tintero, y es así, y mañana podemos desmenuzarla, y es una propuesta que se ha planteado en el Consejo de Bogotá, y es que los vehículos y las motocicletas no sean llevados a los patios de circulación y tránsito, porque no hay donde colocarlos, sino que usted le llevan su vehículo, se lo llevan hasta la casa, o usted lleva el vehículo a la casa y le ponen un control de seguridad, o sea, como los presos.
3: Sí, claro.
2: Un brazalete.
3: Ahora vi un video en el que estaban intentando el tránsito y alguien que nos aclare, las autoridades de tránsito, inmovilizarle la motocicleta a un ciudadano. Y este dice, hágame un favor, con mucho gusto, porque sí, en efecto, la infracción da para inmovilización. Pero necesito que me haga el inventario de la motocicleta, si ustedes la van a... No, que el inventario no, y se forma el zaperoco, porque el conductor alegaba de que sin el inventario no se le pueden llevar el vehículo. Lo cual entiendo, y es razonable y es lógico. Y ahí se formó el rifirrafe. Y finalmente, a la fuerza, terminaron haciendo el procedimiento, pero yo creo que ahí hay un dolor.
2: Esa propuesta que se hizo en el Consejo de Bogotá ha trascendido a nivel nacional, y hay varias ciudades que se van a inclinar por esa propuesta, que es de interés ya no solamente local, sino a nivel nacional. Claro. De que su vehículo no vaya a los patios, sino vaya a su casa.
3: Oiga, sí.
2: Y le coloquen brazalete.
3: Ahí está.
4: Una restricción.
1: Ahí tiene.
3: Ahí está tu talla.
2: Finalizo con esta, diciendo que Ecopetrol responde a denuncias sobre la mancha de hidrocarburos en Ciénaga de Barranca Bermeja.
3: Ay, señor
2: bendito. Y que nuevo radar del Picacho fortalece la seguridad aérea en Santander. Y por último, condenado autor del homicidio del policía en Barranca Bermeja. 9:40.
1: Gracias, compañero. Vamos a ver si tenemos por aquí algunos audios de olimpiquistas para cerrar el tema del día de hoy. Miércoles de quejas y quejambres en nuestro WhatsApp 320-6628-977.
5: Buenos días, señores. Mi queja es que yo pongo un aviso y llaman y primero que todo preguntan cuánto pagan, cómo es el horario, qué toca hacer. A ver, yo a veces pongo la dirección, vengan, miren, a ver qué toca hacer. Y allí se le dice el precio, se le dice el horario. Pero primero que todo preguntan es cuánto pagan, no saben qué toca hacer del empleo. Gracias, buen día.
1: Bueno, ahí está. Hola, ¿qué estás haciendo?
4: ¿Qué hago yo escuchando Olímpica Estéreo? Se metió. ¿Qué me quejo yo del barrio Santander? Como se volvió un mugrero de escombros.
1: Un mugrero, el barrio Santander, dice ella.
4: Sube gente de Don Bosco a botar la basura a la entrada del barrio. Se volvió un basurero completo. ¿Qué me quejo de eso? Esto escucho yo, Olímpica Estéreo se metió.
1: Listo, preciosa, bien. Hola, ¿qué estás haciendo?
6: Hola, buen día para toda la mesa de trabajo. Muchas bendiciones. Mi queja es para las personas que sacan los perros a la calle y no les recogen el popó. Y los que recogen el popó y tiran las bolsas en las esquinas. Si recogen el popó, pues es lo más lógico que se lo lleven para la casa, ¿no? Porque la basura pues siempre va con el viajero. Entonces hay que ser más conscientes de tener la ciudad más limpia, ¿no? Porque uno sale a la calle y tiene que estar mirando para no untarse los pies de popó. Un feliz día para todos.
1: Es verdad, es verdad, es verdad. Hola, ¿qué estás haciendo?
7: De quejas y quejambres otra vez. De lo que dijo la señora de las estaciones de los metrolíneas enfrente en Provenza. Yo todos los días voy de para allá para Bucaramanga al trabajo y veo eso de verdad. ¿Qué pasará que esos señores del frente de Provenza no llaman a las autoridades a ver que están acabando con todas esas estructuras? Que eso fue a costilla del pueblo. Los señores alcaldes, ¿qué es lo que están haciendo? Que no ponen celadores o arreglan eso o hagan un edificio o hagan algo que sirva, que sea productivo. Porque cada día nuestra ciudad era la ciudad bonita, ahorita la ciudad de mierdero, de atracadores, de todo. Ya no hay nada. Estos señores alcaldes de verdad no sirven para nada, para nada. Ahí en la cuesta donde hay las comidas rápidas también, botan por la noche todas las pacadas de los desechables, de lo que sea, por la mañana a las 6 de la mañana en esa esquina, ahí donde dice esto, perros chucho, para ahí para abajo. Eso es mugrero, qué vergüenza. Entonces, ¿qué es lo que se come la gente? Bacterias, bacterias. Eso es lo que deben de ir los de la higiene. Lo de eso, a ver cómo ven lo que ven lo de los restaurantes, las comidas, que no hay infecciones, que no, cuántos ratoncitos no hay, de qué viene toda esa de la salud, de eso, de las cochinadas que dejan ahí en las calles o en los restaurantes. Ojo, pueblo, ojo, señor alcalde, porque están cerrados, solamente plata, plata, plata.
1: Vea, pero si metieron a EPA Colombia presa por dañar en Bogotá el Transmilenio, ¿qué esperan? Que no agarren a todos esos que se roban el hierro, el cobre, los alambres, el vidrio de las estaciones de Metrolínea. Esos deberían estar presos ya. De 9:44.
8: Véalo, eso, Puma, así es, eso.
1: ¿Apretándole la uña encarnada al Puma o qué?
9: No, por favor, no me haga eso.
1: Ay, Dios bendito. Ay, ñoño, de las entrañas del llano, porque el llano es lindo, el llano es bello.
9: Seamos tan brutos.
1: A pie pelado, donde le dicen mamón a la carne.
8: No, pero no, sí, es verdad, yo estoy de acuerdo.
1: Llega el pi a camarita.
9: Bueno, a mí me da pena con... Bájale un puntico ahí, bájale un puntico a la miel.
1: A su reunión.
9: Cuando
1: descubrieron el llano, ¿quién estaba de locutor en la emisora?
9: Cuando descubrieron el llano, que en los llanos se podía sembrar, por ejemplo, y arroz, había ganado, sí. Estaba Willy.
1: ¿Ah, sí?
9: Wow. El poema para hoy se llama La Loca del Mundial.
1: ¿La loca de qué?
9: Del Mundial.
1: ¿La loca de qué? Pila, señor. Llanero, porque lo pueden estar demandando yo.
9: No. ¿Por qué? No, del mundo.
1: La loca del mundo, diga, la loca del mundo. La loca del mundo, bueno. ¿Qué dice así?
8: Dice así.
9: Esta historia, parientico, es otra historia del llano, que solo de recordarla me empieza a temblar a la mano. Saliendo un día del hato, me saludé con Vitoya y me dijo, parientico, le tengo lista mi polla.
8: Oiga.
9: Y como era peruquera y venía de Lorica, me dije, para mis adentros, esta vieja es humana.
1: Oiga.
9: Colombia gana Uruguay, el marcador es 2-0.
8: Sí.
9: Y si eso queda así esta noche, me la encuero. Y yo que no comprendía lo que ella me decía, solo pensaba, panita, que ella tenía bujía. Y pensar que hasta de pronto salía perjudicado. Pensaba primero muerto que yo por ahí bombardeado. Entonces yo le aposté que quedaban 3-1. Y con todo y esa apuesta me hacía pucheros el cuerpo. Y va empezando el partido. Y van metiendo el primero. Dije, ay, no seamos tan brutos, yo ya me veo en cuero. Y cuando meten el otro y para adelante ninguno, y termina el partido y se me ha aflojado el cuerpo. Porque algo que yo aprendí y tengo aquí en mi cabeza, ¿sí?, es que un hombre firme y valiente siempre cumple su promesa.
1: ¡Epa!
9: Y esa noche, mi pana, nos fuimos tras de una mata de pique, pensando que en esa noche me echaba a los hombres a pique.
8: ¡Ay!
9: Y se desnuda Vito, ya qué cuerpo fenomenal. Y pensé pa' mí adentro, ¿por qué soy tan animal? Que ya van más de 10 años de que yo estaba huyendo. Y ella muy discretica, con otros ha estado saliendo. Y esa noche, mi panita, la cosa no funcionó. Y llegué a la conclusión de que la loca soy yo. He dicho,
1: ¡Maduro Picho!
9: En serio.
1: Tiene la uña encarnada. El Puma tiene la uña encarnada. Y Leo lo machucó.
8: Oiga, no le creo.
1: Leo, cumpleaños.
8: Ya venimos con mensaje de cumpleaños, así que envíe nuestra nota de voz a través de...

0: aquellos que un día como hoy llegaron a este bello y hermoso mundo a alegrar la vida de sus seres queridos. Y hoy, 20 de mayo, celebran un año más de vida. Los saludamos a través de la emisora del primer lugar, Olímpica 97.7. Y permítanme, compañeros, voy a iniciar los saludos de cumpleaños hoy, saludando a uno de mis chiquitines, a uno de los Hernández, a Víctor Adrián Hernández, que está cumpliendo hoy 10 añitos. Mi pedacito de vida, mi pedacito de cielo, mi pedacito, mi corazón de melocotón. Está cumpliendo hoy 10 años, Víctor Adrián. Todos los hijos son diferentes, ¿no, Junior? Usted que tiene 3 hijos también, Puma. Todos los hijos tienen una personalidad diferente. Víctor Adrián es un niño extremadamente inteligente. Siempre ocupa el primer lugar en su colegio, en su institución. Es el representante del salón. Llega y hace tareas solo. Es extremadamente juicioso. Es el que quiere tener todo ordenado.
1: ¿Estás seguro que sí es hijo suyo? Sí.
2: ¿Cualifica a mi nieta?
0: Sí, sí, sí. Es el que quiere tener todo ordenado. Es el que regaña al hermano menor cuando se porta mal y le dice: respete porque yo soy el mayor. Y el otro dice: usted no es el mayor, usted es el del medio, el mayor es el otro. Un abrazo para él, lo amo, lo adoro. Y hoy vamos a intentar celebrar mi pedacito hermoso de la mejor.

0: mejor manera posible, Víctor Adrián Hernández.
1: Oiga, cumpleaños. Oiga, ya a propósito de que Víctor que está cumpliendo años. ¿Y acaso qué le pasó a Víctor, chiquito?
0: ¿Qué le pasó?
1: Estaba con el papá.
0: Sí.
1: Y le dijo, papá.

0: chupando una maleta para la calle. Mijo, usted sabe berrar. Usted sabe borrar mensajes de WhatsApp. Dijo, claro, papi, obvio. Dijo, ah, bueno, yo no.
1: O sea, Junífero. Ese chiste no era Junífero. O sea, yo soy separado hace 3 años de la mamá del niño.
0: Por eso, es que fue en ese tiempo.
2: Él no, eso es así, si quiere lo puede editar.
0: El niño ya sabía borrar mensajes.
2: Oiga, mensaje de cumpleaños. Bueno, ¿quiere decirle terminar ya con algo para su hijo?
1: Sí, compa. No, ya, que cumpla muchos años más. Él sabe que lo amo, que lo adoro. Y bueno, uno como papá siempre intenta hacer y dar lo mejor para ellos siempre, sin ser perfecto, porque somos imperfectos. Un besito para ti, mi amor. Que cumplan muchos años más.
2: Bueno, por acá me dice Julián, me dice, Leito, por favor, salúdeme.

0: mucha energía a seguir construyendo su futuro. Disfruta mucho tu día y que sean muchos, muchos años más de partida de su mamá y de toda la familia. Mami, ¡epa! Ya de cumpleaños que llegan por acá, escuché.
1: Buenos días. Le mandaron terapia a la directora. ¿Qué sería para la luz?
2: Oiga, déjame escuchar.
1: Déjame para desearle cumpleaños a Luz Marina Herrera, mi hermana, de parte de William Herrera, ahí en Altos del Poblado Girón. Que Dios me la bendiga. Que gracias por todo, por acompañar a mi madre. Que Dios me la bendiga, que cumpla muchos años más.
3: Hola Pumita, hola Leo, bendiciones, feliz día, bendiciones para todos. ¿Y que yo qué estoy haciendo? Escuchando como siempre de España a la mejor, a la número uno a nivel mundial, Olímpica Estéreo Bucaramanga, la mejor. Un saludito ahí para César Uribe en su cumpleaños, que muchas bendiciones. ¿Qué estoy haciendo? Escuchando Olímpica Estéreo. ¡Se metió!
0: ¡Epa! No, ya, mami, ya, cumpliendo años,
4: ¿qué estoy haciendo yo? Escuchando Olímpica. ¡Se metió! Un saludo en Nuevo Girón, Sector 7, para Sandra Vergel y Jorgito Pavón Pulido, que se van a casar en diciembre.
2: ¡Epa!
0: ¡Eso!
2: Arrepiéntase, señora, arrepiéntase.
0: Por acá dice, para felicitar, buenos días, para felicitar a Julián por el motivo de su cumpleaños, que pase un feliz día, que cumpla muchos años más y que lo consientan mucho. Vamos a ver más mensajes de cumpleaños que nos están enviando.
5: Yo escuchando a Olímpico Estéreo, se metió. Saludito desde aquí de San Alberto, es para felicitar por el cumpleaños número 71 de nuestro municipio. Que Dios nos lo siga consiguiendo así hermoso y bello como es. Gracias Olímpica, Dios los bendiga.
0: Saludito a todos los que vienen en San Alberto, César por acá.
6: Buenos días, Olímpica Estéreo se metió. Es para unos cumpleaños de Gloria Amparo Martínez Barragán. Hoy estoy de cumpleaños, 63 años. Y Dios me lo bendiga, muchas gracias.
0: Gloria, feliz cumpleaños. ¿Qué más está cumpliendo?
7: Oye, está de cumpleaños doña Margarita López Quintero, allá en el refugio del Parque Margarita Rosa. Margarita López Quintero, de parte de sus hijos, de sus nietos, de sus tataranietos, que mi Dios me la bendiga, una sangileña, orgullosamente sangileña, está hoy de cumpleaños de parte de Percho y demás hermanos, que Dios le dé muchos años más de vida, le dé mucha salud, muchos, muchos éxitos y mucha prosperidad al lado de toda esta gran familia Chacón López en el refugio del parque. ¡Feliz cumpleaños, doña Margarita!
2: ¡Feliz cumpleaños, Margarita! ¡Le desea Olímpica Estéreo!
0: ¡Eso! Por acá.
8: Muy buenos días, señores de Olímpica Estéreo. ¿Qué estoy haciendo yo? Escuchando Olímpica Estéreo de Metió. Hágame un favor, Leito,
0: Dime.
8: Se llama Chorrito, hágame un favor. Me saluda a la niña Isabela Alarcón Acosta en la vereda Cananá del municipio de Lebrija, que está cumpliendo hoy sus 10 añitos de parte de su abuelita, de toda su familia, que la queremos mucho y que papito Dios me la siga conservando y siendo esa niña tan inteligente y juiciosa que es. Muchas gracias, Dios le bendiga.
0: Bueno, oiga, ya, a todos, el último.
9: Hola, Zorrito.
2: A mi vida.
9: Leito Puma, hagamos favor para felicitar a la compañera de mi hija Angélica. Ella se llama Daisy, ella trabaja ahí en el Gaitán de Metacor. Acá de la mamá de Angélica y de Angélica Celis. Desearle un feliz cumpleaños, que el Señor la bendiga, le dé mucha salud, que es una buena china, trabajadora y camelladora.
0: Bueno, y a todos ellos, a todos los que hoy están viendo, les decimos
2: ¡cumpleaños! ¡Escuchando! ¡Olímpica Estéreo!
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2: Y como dice Junífero,
10: y como digo yo,
7: y como dice Junífero,
0: y como dice Junífero,
2: uy no, Junífero. ¿Qué?

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0: Bueno, hermana Rosalba, hola, buenos días. Bueno, llegando, hola, buenos días, estamos de miércoles, ombliguito de la semana.
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0: Vamos por la mitad, miércoles.
1: Miércoles, el ombliguito de la semana olímpica.
0: 3, 2, 1, 0.

Quiero saludar a la hermana Rosalba. Hermana Rosalba, un abrazo. Nos está invitando la hermana Rosalba a una vigilia este 23 de mayo. Ahí el grupo de oración, el grupo de oración es de La Mata. Bueno, el lugar de La Vereda, La Mata. Pero el grupo de oración se llama María Reina Peregrina. María Reina Peregrina. Hay una vigilia ahí en La Vereda, La Mata, entrada por las Tercianías Capuchinas. 10 metros arriba del coliseo, del colegio mejor. Joseph Jolbert. Joseph Jolbert. Esta vigilia va a ser el sábado 23 de mayo. No olvides tu ofrenda. Si usted quiere más información de esta vigilia, mire, vayan. Comuníquense con Wilson al 321-466-0462. 321-466-0462. Para que participen en esta vigilia con el grupo de oración María Reina Peregrina el sábado 23 de mayo. O pueden comunicarse con Natalia. Llamen a Natalia. 312-533-2592. 312-533-2592. Oh, alegra verla. Muy bien, ¿no? Todavía conservo lo que me regaló hermana Rosalba, todavía conservo eso. Está encima mío.

0: Se llama Luis Alfonso, el señorazo, mi hermanito.
1: Tú la cometiste.
0: El miércoles.
2: Príncipe, lo noto un poquito contentoso. Él le doy, señorazo.
0: Gracias, Luis Alfonso. Estoy contentoso porque mi hijo mayor está acá. Carlos Andrés Santa María Sinuco llegó. El hijo del príncipe. Mi hijo mayor, mi continuidad está por acá. Hoy está cumpliendo año mi hijo mayor. Carlos Andrés Santa María Sinuco cumple 33 años. Orgullo de su papá. Orgullo de su mamá también, claro. Orgullo de sus hermanos. Feliz cumpleaños, hijo.
1: Mataste.
0: ¡Feliz!

0: Doctor Mauricio Flores, un abrazo, buenos días. Doctor Mauricio. Doctor Mauricio. ¿Aló? Doctor Mauricio, ¿estoy saludando al doctor Mauricio? Ahí está, doctor Mauricio. Doctor Mauricio.
1: Sí, señor, ya ahora sí lo escucho. Willy, les quería contar que mañana jueves estarán nuestros especialistas aquí en Bucaramanga realizando el tratamiento,
0: doctor,
1: de la fleboesclerosis modificada.
0: Doctor, vamos a volver a comenzar, tranquilo, lo quiero saludar bien, como usted se lo merece. Tengo al doctor Mauricio Flores en línea, que tiene noticias excelentes para todos los oyentes y las oyentes olímpicas sobre la vena varices. Lo saludo como se merece, doctor Mauricio, ¿cómo está? Buenos días.
1: Gracias, Willy. Muy buenos días y buenos días para todos nuestros oyentes de Olímpica Estéreo. 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

0: bueno hasta la última gota.
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0: Una canción de José Antonio Moya, Mollita.
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0: Se llama No Pudo Olvidarte. El binomio de oro, original. Bueno, ese es el binomio de oro de América, ¿no? Miércoles.
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0: Vamos por la mitad.
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0: Buenas tardes. Miércoles, qué calor. Qué calor. Vallenatos de oro olímpica. Y aquí estoy bajo la dirección y programación de
3: la doctora Claudia Pagotti.
0: La directora más exitosa y sensual de la radio santandereana por encima de todos.
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0: Yo soy Willy Santa María, tu príncipe de la alegría. Escúchame.
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0: De Iván Villazón, que me encanta. Cuando quieras, quiero.
5: David y Felipe Fernández Villazón.
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0: No te ruego más, Iván Villazón. Canción de Jorge el Pitufo Balbuena.
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0: Sonando Vallenatos de Oro Olímpica, ya son las 12:26.
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0: Bueno, torta de cumpleaños ya.

0: ¿Quién cumpleaños hoy? ¿Quién cumpleaños hoy? Si usted sabe de alguien que hoy esté cumpliendo años, si usted sabe de alguien que hoy esté cumpliendo años, atención, me envía nota de voz al WhatsApp Olímpica 320-6628-977. 320-6628-977.
1: ¡WhatsApp!
0: Envía nota de voz al WhatsApp Olímpica. En la nota de voz, atención, si usted sabe de alguien que hoy esté cumpliendo años, me envía nota de voz y me dice así: Príncipe, yo, escuchando Olímpica Estéreo, se metió. Me da el dato de la persona que está cumpliendo años hoy con número de teléfono y listo. Si usted sabe de alguien que hoy esté cumpliendo años, me envía nota de voz al WhatsApp Olímpica 320-6628-977. 320-6628-977.
1: ¡WhatsApp!
0: Príncipe, yo, escuchando Olímpica Estéreo, se metió. Vea el dato de la persona que está cumpliendo años hoy con número de teléfono y listo. Ahora, si usted que me está escuchando, usted es el que está cumpliendo años hoy, pues usted me envía la nota de voz. Usted me envía la nota de voz al WhatsApp 320-6628-977. 320-6628-977. Si usted es el que está cumpliendo años hoy y me está escuchando en Vallenato de Oro Olímpica, me envía la nota de voz y me tiene que decir así: Príncipe, yo, escuchando Olímpica Estéreo, se metió. Yo estoy cumpliendo años hoy. Mi nombre es tal, me hace un número de teléfono y listo. Así de sencillo.
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0: Aquí estoy, soy yo.

0: 1995. La voz de Alex Manga, el acordeón de Omar Geles, Los Diablitos. De 1995 esto, Los Diablitos. La canción se llama Tú Vas a Volar. Es un éxito.
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2: Marcela Ramírez, ¿cómo te quiere?
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8: Mi novia, mujer, los diablitos. Es una canción de 1994. La voz de Jesús Manuel Omar Geles al acordeón. De la propia inspiración de Jesús Manuel Estrada, esto. Mi novia, mujer.

0: donde quiera que ella esté. Y que Dios me la cuide y me la bendiga. Que la amamos.
1: Amén. Sigamos, sigamos ahí, sigamos, sigamos.
0: Que me le abran muchos caminos llenos de bendiciones por donde quiera que ella esté. Y que Dios me la cuide y me la bendiga. Que la amamos mucho sus hijos y la mamá y el papá. Feliz día, hija. Te amo.
1: ¡Ay, tan bonito! Hola, Carebola. Nada, no dijeron nada. Bueno, a ver qué me dicen por acá. Yo. Esto fue de hoy. Hola, Carebola. Buenas tardes. Hola.
2: Hola, Willy. Buenas tardes. Te escucho yo. Olímpica Estéreo se metió, Willy, por favor, para felicitar a Santa Milena Correa, que está cumpliendo años. 15 más 1. Mi hermana mayor. Que los cumpla muy feliz. La quiero mucho.
1: Excelente.
3: Príncipe, yo escuchando Olímpica Estéreo desde Girón, mi hijo Daniel Felipe está cumpliendo año hoy.
1: Hola, Carebola.
4: ¿Qué traigo yo? Escuchando Olímpica Cero, Willy, yo tengo una cuñada que está cumpliendo año hoy, el y Joana Rompero, para eso.
1: ¿Qué me dicen por acá? Hola, Carebola.
5: Escuchando Olímpica Estéreo desde Ciudad de la Nueva Girón con Ana María Blanco. Willy, para saludar a mi familia Rodolfo Blanco, Socorro Esparza, del corregimiento de Llano de Palmas, Meoneque.
1: Hoy está cumpliendo años. ¡Goyo! ¡Gallito de mi alma!
6: Y que cumpla muchos años.
1: El amor de... ¿El amor de quién?
6: Te deseamos a ti.
1: ¡Coyo, feliz cumpleaños, mi hermanito! Está recibiendo regalos desde esta mañana, Goyo. Está recibiendo regalo Goyo desde esta mañana. De todas sus amigas y amigos que lo apreciamos y lo queremos mucho. En especial César Augusto Joya, don Hernando Joya. Martica no lo quiere, pero bueno. Laura tampoco lo quiere. Lady, más o menos. Yo lo aprecio y lo quiero. Un abrazo, Goyito, mi hermano. ¡Feliz cumpleaños, Goyo! De parte de la autora Claudia Pagotti, que me dice aquí que se une a este saludo de cumpleaños para Goyito. ¡Goyito de mi alma! ¡Feliz cumpleaños, papi! ¡Cómo lo queremos! ¡Cómo lo apreciamos!
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1: ¡Para Goyo! De parte de Hernando, de parte de César Augusto, de parte mía, de parte de la doctora Claudia, con apreciación.

0: Si yo no recibo nada, a ver, ganar la torta de una vez. ¿Quién ganó la torta? Uy, de una, esto fue de una. La torta se la ganó hoy.
1: 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Príncipe, hágame un favor para saludar a Lizeth Karina Fuentes Márquez, que está de cumpleaños. Que el Señor me la colme de muchas bendiciones y me le abran muchos caminos llenos de bendiciones por donde quiera que ella esté. Y que Dios me la cuide y me la bendiga. Que la amamos mucho sus hijos y la mamá y el papá. Feliz día, hija. Te amo.
0: Bueno, se ganó la torta, doña Delmira, para su hija.
2: Se lo ganó. Buen premio. ¡Ganó! ¡Aplauso público!
0: Doña Delmira, para su hija, se ganó la torta de cumpleaños de Jumbo.

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0: los amores de mi hermano Carlos Amaya.
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0: Bueno, Checho, dedícale un pase a la

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0: Jóvenes Olimpiquistas, miércoles 20 de mayo. Aquí estoy para acompañarles en las tardes olímpicas. ¿Qué estás haciendo?
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0: Y esta noche, ¿quién tiene un picantico por ahí? ¿Quién lo tiene? ¿Quién lo tiene?
1: Por encima.

0: las 2 de la tarde, 25, mis olimpiquistas, en esta tarde de miércoles, mitad de semana. Ey, ¿qué estás haciendo?
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0: Bueno, chicos, aquí estoy listo para habilitar el WhatsApp Olímpica. 320-6628-977, 320-6628-977, para que ustedes empiecen a conectarse en esta tarde de miércoles, en las tardes Olímpica, dejándome sus notas de voz, sus mensajes a través del WhatsApp. Hoy vamos a dedicar el programa de hoy, vamos a dedicar las tardes Olímpicas de hoy miércoles a las suegras. Vamos a hablar de las suegras, chicos, vamos a hablar de las suegras, y es que vamos a hablar de ese ser misterioso, ese personaje que puede amarlo a uno o que puede vigilarle hasta el alma. Sí, señor, hoy vamos a hablar de las suegras. Dicen que uno no se casa solo con la pareja, sino con toda la familia. Y queremos saber, olimpiquistas, hoy en el WhatsApp Olímpica, si usted tuviese que descubrir a su suegra en una palabra, ¿cómo la describiría y por qué? ¿Cómo la describiría y por qué en una sola palabra? ¿Cuál sería esa palabra que identificaría a su suegra? Envía nota de voz al WhatsApp Olímpica 326-628-977, 326-628-977, y luego ponen la palabra millón para que queden inscritos y participen en las mamás millonarias que tiene Olímpica 97.7, la emisora del primer lugar. ¿Cómo debe ir la nota de voz? La nota de voz debe venir: ¡ey, zorro! Yo escuchando Olímpica Estéreo se metió. Estoy desde... Me dicen en qué barrio están conectados. Yo quiero saber en dónde están los radios encendidos con Olímpica. Me dicen: ¡ey, zorro! Estoy escuchando Olímpica desde... Me dicen el barrio. Me dan la opinión de la suegra. Y listo. Y después del audio me envían la palabra millón, ¿ok? Millón. Yo no tengo suegra, no puedo dar el audio, no puedo enviar el ejemplo, pero ustedes sí, mis olimpiquistas. Ustedes sí, mis olimpiquistas, me envían la nota de voz al 326-628-977, 326-628-977, hoy en las tardes Olímpica. Hoy en las tardes Olímpica, ¿listo? Papá, es a mis zorrazos, habilitado el WhatsApp Olímpica.
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0: ¡Olímpica! ¡Se metió! Es que dejen a Anabel quieta, hombre, muchacho, ajuíciate. Recibir las notas de voz en el WhatsApp, chicos. Hoy hablando de la suegra. En una palabra, ¿cómo describiría usted a su suegra y por qué? En las tardes olímpicas. 2:27. Mientras me voy con algo que, de una u otra manera, podría llamarlo, sí, un guanabanazo. Claro que sí. Una canción para recordar y para disfrutar. Hoy en las tardes olímpicas, lo hace Zumba y Ford. La canción se llama Apuro. 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

0: Es de autoría de un panameño, del panameño Omar Alfano, que es compositor de muchas canciones exitosas en la salsa. Y cuenta Omar Alfano en varios de los videos que le han hecho en homenajes que esta canción la compuso en 5 minutos. Estaba el hombre durmiendo, le llegó la nota musical a la cabeza, le llegó la nota musical a la mente, se despertó, cogió el piano y en 5 minutos hizo esta canción, ¿eh?, que se llama A Puro Dolor, que se convirtió en el éxito de Zone by Four.
1: Perdona si te estoy llamando en este momento.
0: Y que se lanzó en el año 2000, es decir, hace 26 años.
1: Aunque sea un instante.
0: Se lanzó además, esta canción se compuso como una deuda pendiente que tenía Omar Alfano con la agrupación Zone by Four, porque la canción que tenía escrita para ellos se la dio a escuchar al maestro Gilberto Santa Rosa. Gilberto Santa Rosa la grabó. Y quedaron ellos sin su canción. El maestro dijo, tranquilo, yo les compongo algo. Ellos un poco enojados se fueron. Días después, Omar Alfano les presenta este éxito llamado A Puro Dolor, que hoy forma parte de los Guanabanazos Olímpicas. La canción, chicos, se mantuvo 20 semanas consecutivas en el puesto number one de la lista Hot Latin Songs, convirtiéndose en la canción latina más exitosa de la década de los 2000. Tiene una versión en inglés, tiene una versión en portugués. Y ha celebrado su aniversario número 25 recientemente con una presentación especial en los premios Billboard de la música latina. Zone by Four, A Puro Dolor, éxito de Omar Alfano, panameño, ¿eh? Las mejores canciones de la salsa, casi todas las mejores canciones de salsa son compuestas por el maestro Omar Alfano. 2 de la tarde, 33 en las tardes olímpicas. Los mejores guanabanazos los tienes de 2 a 5 de la tarde en las tardes olímpicas.

0: Hey, ¿sabes qué cosita? Aún recuerdo todavía el día que llegaste al barrio. ¿La canción?
1: Mi hermanito.
0: Sé que muchos de ustedes se la saben. Así que es momento de subirle volumen. Súbale, súbale, súbale, súbale, súbale, súbale. Súbale más, más, más, más.

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0: de cuando la televisión era blanco y negro. De cuando pasaba el carro de los helados por la cuadra y canción de los que ya tienen más de 55 años, me los imagino ya. Arriba Pancho Villa. 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
0: Exacto. Oiga, no, imagina esa vaina. Yo escucho esa vaina, para mi generación, esta canción es de cuando la mamá lo regañaba y le decía, vaya a lavar el baño. Y usted ponía esta vaina ya para refregar el baño, o para lavar las medias, cuando las medias blancas estaban bien curtidas y ustedes ponían el lavadero a darle garrote a las medias, usted escuchaba esto. Esto se me parece, y voy.
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0: No, ya veo a la directora poniéndome agujetas de color de rosa. No, las de okidoki. Ay, no. Definitivamente toca que el turno lo haga Willy, que es el que tiene 57. Esta mañana dijo el viejillo, esta mañana estuve en Temprano y Más Bacana, nos visitó don Luciano. Y dijo don Luciano que cuando inauguraron la línea férrea de Bucaramanga en el norte, el presentador fue Willy Santamaría. 2:45, aquí estoy con ustedes, chicos, en las Tardes Olímpicas.
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0: Hoy estamos hablando de las suegras. Dicen que... dicen que ese ser humano puede amarle o puede dañarle la existencia. Las suegras. La suegra lo puede a usted amar o le puede amargar la vida. ¿Qué fue lo primero raro que hizo su suegra cuando usted lo conoció? ¿Ah? Porque es que hay suegras intensas, hay suegras que investigan más que el DAS y que revisan Facebook, Instagram, el mercado y hasta cómo parquea usted la moto o el carro. ¡Ay! Hoy estamos hablando de las suegras en las Tardes Olímpicas. Ustedes envían nota de voz al WhatsApp 320-628-977. 320-628-977. Dicen aquí, yo no voy a leer, solo voy a leer uno y ya no leo más. Dicen, hola zorrito desde Piedecuesta, mi suegra es excelente mujer y como suegra es una excelente suegra que me quiere más que el hijo. Ah, no señora, entonces se debió casar usted con la suegra y no con el hijo. Hola.
3: Zorrito, ¿qué estoy haciendo yo escuchando Olímpica Estéreo? Se metió aquí en Ciudad Bolívar, mi nombre es María Castro.
0: ¡María!
3: A ver, zorrito, a ver, yo María. Nunca tuve suegra. Y donde lo hubiera tenido sería, hubiera sido maravilloso.
0: Ok.
3: Zorrito, una pregunta del millón.
0: Dime.
3: Yo me gané una licuadora hace como mes y medio. ¿A dónde tengo que ir a reclamar?

0: Te hemos buscado por cielo y tierra, mi querida Noa.
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0: Te hemos buscado por cielo y tierra, preciosa. Es que parece que el número que nos dejaste tenía un número mal. La licuadora la tenemos, mejor dicho, ya la directora está que hace jugo aquí con esa licuadora. Así que véngase hoy mismo o mañana mismo, traiga la copia de su cédula preciosa para que se lleve su licuadora, que aquí está. Lo mismo las personas que ganaron bono, unas personas que ganaron bono el día en el especial de la madre, también les hemos estado llamando, pero no contestan. Igual pueden venir hasta Olímpica, que todos los premios ya los tenemos aquí hace rato, para que reclamen de una vez sus premios. Traen copia de la cédula, aquí están en el listado, chicos y chicas que ganaron bonos y las que ganaron licuadora. Y también estamos buscando a la ganadora que se ganó la, valga la redundancia, a la señora que se ganó la olla freidora. Yo ya estoy que me llevo esa olla freidora para mi casa, ¿ah? También tenemos aquí la olla, la hemos buscado por cielo y tierra y tampoco. Así que si usted gana un premio en el especial de las madres o hay algún premio que usted tenga pendiente, venga hasta Olímpica, que aquí están los premios, con la copia de su cédula. ¿Listo? De una. Hola, ¿qué estás haciendo?
2: Buenas tardes, que estoy escuchando Olímpica Estéreo, la mejor. Yo me considero siendo mala suegra.
0: Mala suegra.
2: Gracias a Dios, la suegra que tengo, mejor dicho, es un ángel conmigo.
0: Pero si usted tiene buena suegra, ¿usted por qué es mala suegra, señora?
2: Pero yo soy mala suegra, porque yo investigo y chismoseo que están haciendo las cosas feas de las mujeres de mis hijos.
0: Oiga, señora, eso no es de Dios, oye, usted tiene que ir a misa. Usted tiene que ir a misa, dice Ney Zorro, por aquí conectado de San Cristóbal, Venezuela. Un saludo para toda la familia Beltrán en Bucaramanga, que a esta hora están olimpiqueando. Gracias, un abrazo. Hola.
3: Ey, Zorro, yo aquí escuchando Olímpica Estéreo, desde el barrio Girardot.
0: Girardot.
3: ¿Cómo es mi suegra? Ah, mi suegra es lo más hermoso que me ha podido regalar Dios, es una bendición. Es algo muy comprensiva, colaboradora, es una bendición. ¿Y qué escucho yo? Olímpica Estéreo, se metió desde el barrio Girardot.
0: ¡Qué bacano! Desde el Girardot. Olimpiquizas, a esta hora reportándose en el WhatsApp 320-662-8977. 320-662-8977.
4: Muy buenas tardes, yo escuchando Olímpica Estéreo, se metió Zorro. La verdad, a mí me ha ido pal perro con las suegras.
0: Ay.
4: Esas viejas hijo de madres a mí no me quieren. Ay. No sé por qué, terrible.
0: Pero ¿será que usted tiene cara de mala señora? ¿Será que usted tiene cara de traviesa o qué?
4: Ellas no me han querido, pero yo he podido con los hijos de ellas. Oh, y escuchando Olímpica Estéreo, se metió.
0: Pero venga, ¿cuántos ha tenido usted? Pero usted dice, a mí ellas no me han querido, yo he podido con los hijos de ella. ¿Cómo así? ¿Cuántas suegras lleva, Nidia? ¿Cuántas suegras lleva? Son las 2 de la tarde, 50. Tengo muchas notas de voz. Sigan enviándome sus notas de voz en el WhatsApp Olímpica. 326-628-977. Hoy estamos hablando de las suegras en las tardes Olímpica.
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6: Para toda mi fanaticada olímpica, esta es mi música. Se la dejo ahí. Bye.

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0: ya, no sea así. Son las 3 de la tarde, 18. La canción se llama Nunca Voy a Olvidar. Es la India en las tardes olímpicas.
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0: artistas disfruten todas las canciones que yo les sueno de 2 a 5 de la tarde en esta máquina de sabrosura que lleva por nombre Olímpica 97.7. ¡Masitas!
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0: 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Se ponen de mejor energía, se ponen chévere, bacano. 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
0: Hoy estoy con historias reales, chicos. La suegra intensa, la suegra tóxica, la suegra que revisa todo, o la suegra que cocina tan rico que uno se aguanta los regaños. Ah, y es que las suegras intensas investigan Facebook, Instagram. Mejor dicho, están ahí en la juega. ¿Ah? Hay suegras que son tan pendientes que saben más de la relación que la misma pareja. Me voy para el WhatsApp. 320-6628-977. 320-6628-977. Notas de voz que me dejan ustedes en el WhatsApp Olímpica. 320-6628-977. Hola.
4: Hola, Zorrito. Buenas tardes. ¿Qué estoy haciendo? Yo escuchando Olímpica Estéreo. Se metió. Soy Sandra Martínez del barrio Miraflores. Pues de las suegras puedo decir que me siento bendecida con la suegra que tengo.
0: Ok.
4: Pero como suegra no me la llevo muy bien con mi yerno.
0: Vea pues.
4: Porque tenemos un geniecito así.
0: Ah, no.
4: Y
0: ah, no.
4: A veces.
0: No, no, no, no, no, no, no, no, no, no, no.
4: Se metió.
0: Y entonces, ¿cómo vamos a solucionar ese chicharrón ahí, ah? ¿Cómo lo solucionamos? Hola.
4: Buenas tardes, o sea que yo también puedo ir con mi premio.
0: Claro, obvio. Por supuesto, puedes venir, preciosa. Hola.
5: Hola, Zorrito, muy buenas tardes. Yo escuchando Olímpica Estéreo. Se metió.
0: Dijo, como dijo Diomedes, no es que el zorro sea atrevido, es que la gallina se va lejos, ¿verdad? Es verdad, es verdad, es verdad. Eso dicen, eso dicen, eso dicen. Hola.
4: Hola, Zorrito, buenas tardes. ¿Qué estoy haciendo? Yo escuchando Olímpica Estéreo. Se metió. Soy Sandra Martínez del barrio Miraflores.
0: ¡Miraflores!
4: De las suegras puedo decir que me siento bendecida con la suegra que tengo. Pero como suegra no me la llevo muy bien con mi yerno.
0: Yo sí soy buen suegro. A mí cuando mi hijo, el de 19 años, lleva a la novia, yo soy buen suegro. Y yo le digo a la novia de mi hijo que si tiene amigas. Aquí estamos en las tardes Olímpica.
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0: Sonando la mejor música para todos ustedes olimpiquistas en la emisora del primer lugar.
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2: La canción Niégame tres veces, canción que vino en el álbum La Novena Batalla, que grabó junto a Rolando Ochoa, King Kong, King Conea. El Rolandona, ¿eh? Qué buena canción esta. Son las 3 de la tarde, 42 minutos. 3 de la tarde, 42 en las tardes olímpicas.
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2: Voy con una ronda de clasificados, chicos. Ronda de clasificados, mis zorrazos, mis olimpiquistas, en las tardes olímpicas.

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Por aquí dicen que están vendiendo un taxi Atos modelo 2010 en excelente estado. Están vendiendo un taxi Atos modelo 2010 en excelente estado. Se pueden comunicar al 314-47-34-613. 314-47-34-613. Por aquí dicen que se están vendiendo cosas de peluquería, se están vendiendo cosas de peluquería, se está vendiendo silla, peinadora, todo en muy buen estado. Se pueden comunicar al 302-419-3008. 302-419-3008. Se solicita soldador de argón para hacer un inoxidable. Atención con esto, vea. Se solicita soldador de argón para hacer un inoxidable con conocimiento en accesorios de vidrio. Ah, para vidrio, con conocimiento en accesorios para vidrio. No es lo mismo accesorios de vidrio que para vidrio, ¿ok? Se pueden comunicar al 315. A ver, se me perdió. Allá, al 316-837-2281. 316-837-2281. Porque dice que se perdieron los documentos de Benjamín Mantilla Fonseca. Esto fue en Piedecuesta. Se perdieron los documentos de Benjamín Mantilla Fonseca en Piedecuesta. Si usted los encontró, se puede comunicar al 320-9025-429. 320-9025-429. Ronda de clasificados en las tardes olímpicas.

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0: 2, 4 en la tarde, 22 en las tardes olímpicas.
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0: Chicos, aquí estoy olimpiando con todos ustedes en esta tarde de miércoles, mitad de semana en todos los barrios de Bucaramanga. Un olimpiquista disfrutando de los 97.7.
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0: En todos los barrios hay un olimpiquista conectado a los 97.7 Olímpica, la emisora del primer lugar. ¿Qué estás haciendo?
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0: 4:23, un abrazo para toda la gente que está conectada a esta hora de la tarde en Florida Blanca, porque Florida Blanca es territorio olímpica.
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0: Mi bebé precioso de cumpleaños hoy, Víctor Adrián Hernández, ahí está a esta hora olimpiqueando. Conectado a Olímpica 97.7, está cumpliendo 10 años mi campeón, un abrazo para él gigante, un besito, te quiero mucho, te adoro, Víctor Adrián.

Piso Limpi, conductores rodando por la ciudad bonita, por la 27, por la 33, por la González Valencia, por la avenida Quebrada Seca, por la calle 36, algunos por la autopista hacia Girón, otros por la autopista hacia Florida Blanca, algunos en el trancón de Piedecuesta, otros por la vía al aeropuerto, pero lo más importante, todos conectados a la emisora del primer lugar, Olímpica.

0: Por aquí, Lucho Padilla dice: Luchito, hey, zorrito, reportó accidente en la carrera 33 con 42. No hay paso. Bueno, chicos, mucha atención ahí. Entonces, conduzcan con precaución, mis olímpiconductores. Aquí nos reporta un olímpiconductor en la carrera 33 con calle 42. Dice que hay un accidente, que no hay paso. Hay que tener mucho cuidado, chicos. Conduzcan con precaución. Recuerden que al final del día todos queremos llegar a casa sanos y salvos. Y en casa hay alguien esperando por nosotros. Así que, por favor, chicos, si usted es un olímpico conductor, conduzca con precaución. Y si usted se porta mal, pues ¡ajuíciate, muchacho! ¡Ajuíciate!
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0: Ya vengo con notas de voz que me dejan ustedes en el WhatsApp Olímpica 326-628-977. Ya vengo con notas de voz. Hoy estamos hablando de las suegras. ¿Cómo describiría usted a su suegra en una palabra? Recuerde que después de que me envíe la nota de voz, escribe la palabra millón para que participen por las mamás millonarias de Olímpica, que la próxima semana se dará la entrega de ese millón de pesos para las mamás olimpiquistas. Así que pilas, envíen la nota de voz y después de la nota de voz la palabra millón. Hoy destapando historias de suegras legendarias. ¿Cuál fue la pena más grande que usted pasó con su suegra? ¿Se acuerda? ¿Usted se acuerda o no? ¿Cuál fue esa pena que usted pasó con su suegra? Hay suegras tan celosas que sienten que uno lo que hizo fue robarles a la criatura. Notas de voz al WhatsApp 320-6628-977. Ya vengo con esas notas de voz en las tardes olímpicas.
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0: María José. Ay, Majo, si tú no estás conmigo, todo, todo me sabe a nada.
1: Porque no estás conmigo.
0: Recanta Lucho a María José, ¿ah?
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0: Abrazo para Majo, la cuñada favorita, que ahí va a estar ahora pegadita Olímpica 97.7 escuchándonos. Oiga, fuerza, mucha fuerza, Majo, porque viajar con mi hermano es como manejar con GPS dañado. Habla duro, se pierde fácil y encima jura que él sí se sabe el camino. Y si lo voy cantando despechado, Majo, tranquila, está feliz, no se preocupe, eso es de familia. Son las 4:32, aquí está Moradi, el bus.

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0: Tumbo de cabecera, una buseta de, creo que de la empresa Unitransa, se lo metió contra un árbol, mano.
1: Hay que tener cuidado, hay que tener precaución, muchachos, conduzcan con cuidado, ¿qué? Conducen como si llevaran afán, hombre, como si se le fuera a acabar el día, no, hombre. Conduzcan con calma, chicos.
2: Yo escuchando Olímpica Estéreo se metió.
1: Ay, no, ay, no.
2: Víctor Hugo Hernández, alias El Zorro, según usted es el caramelo de las mujeres, ¿no?
1: Papi, yo no tengo culpa que me busquen las mujeres, el semental que quieren estar enrasando.
3: Zorro, dame caramelo.
1: Cita.
2: Bueno, gracias a Dios. Pues,
1: ¿qué le pasó?
2: Yo nunca me quedé con mi suegra porque nunca estuve al lado de ella.
1: Ah.
2: Un abrazo. Acá para los del lavadero de la primera de la cumbre. Oiga, dígale a Miguel que se apure. Y usted, ajuíciese, muchacho, ajuíciese.
1: Ey, Miguelito, déjele sucio el carro a ese man. No se lo limpie bien, que igual nunca le da propina. Nunca le da propina. Y usted sí, púlale y púlale. No, hombre, Miguelito. 4.50, chicos. Ya viene la ruta olímpica, el mejor retorno a casa. Con Willy Santamaría, el príncipe de la alegría. Yo soy Víctor Hernández, el DJ Zorro. Dirección, programación de Claudia Pagotti. Si Dios quiere, si Dios quiere, solo si Él quiere. Mañana en temprano más bacano nos escuchamos, chicos. Para seguir olimpiqueando, para seguir pasándola sabroso, mis zorrazos. Voy a dejarlos con dos canciones y les advierto, súbale volumen, súbale volumen. Súbale volumen, súbale volumen, súbale volumen, que viene algo del cacique, pero de esa que usted canta a grito herido. 4.50, la emisora del primer lugar se llama Olímpica.

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Gracias por

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0: estaba esta canción de... ¡Ay, mi vida! La canción de mi hermanito...
1: ¡Que viva el amor!
0: Jason Jiménez con el corazón, son las 5 de la tarde, 23. La Ruta Olímpica, ya con ustedes. 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

0: Yo soy Willy Santa María, tu príncipe de la alegría. Vamos hasta las 8 de la noche en la Ruta Olímpica. Y comenzamos ya con humor.
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2: metió! ¡Uni! Muchacha, llegó al ginecólogo porque no me la van a creer. Se le quedó un juguetico sexual por allá.
0: ¡Ay!
2: ¡Ay, doctor! Es que se me quedó un juguetico sexual. Esto me da mucha vergüenza, doctor, pero pues esa es la situación y yo necesito que usted me saque eso de allá. Estuvo el ginecólogo dándole tira y pa' allá y pa' acá. Dijo, bueno, se me hace linda, le tengo dos noticias, una buena y una mala. Dijo, ay, doctor, ¿cuál es la mala? Dijo, que no le pude sacar el juguetico. Dijo, ay, ¿en serio, doctor? ¿En serio, mamita? ¿Y la buena cuál es? Dijo, que por lo menos le pude cambiar las pilitas.
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0: ¡Se metió! ¡Luis Mateus!
5: ¡Ay, mi vida!
0: Una canción se llama Me Equivoqué, con David Rendón, la vieja generación del vallenato, y no son la nueva. Son la vieja generación del vallenato, sonando en la Ruta Olímpica.

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1: Yo les he dicho muchas veces que este tipo de noticias no me gusta darlas, pero... La verdad no sé qué está pasando. Un niño de 13 años iba para su casa tras entrenar cuando lo acuchillaron desde una moto. Eso fue en Piedecuesta. Le apagaron el sueño. Ofrece millonaria recompensa. Ya les cuento.
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1: Ay Dios, el dolor, la rabia y una profunda sed de justicia. Tiene bajo un absoluto luto al municipio de Piedecuesta, Santander, tras el asesinato de un menor de tan solo 13 años. Una brillante promesa del Sporting Fútbol Club, que perdió la vida la noche del pasado viernes al ser atacado a traición por sicarios en moto cuando caminaba de regreso a su hogar. 13 años. Esto fue sobre las 9:45 de la noche el viernes, ahí en la calle Cuarta con Carrera Novena, justo en el sector conocido como la cancha del Pobre Luis. El deportista, que cursaba sexto grado en el bachillerato Balbino García, recibió una letal herida de arma blanca en el tórax que le perforó los pulmones, y a pesar de que médicos del Hospital Internacional de Colombia, HIC, lucharon por salvarlo en el quirófano, su corazón no aguantó el daño, apagando la vida de un niño inocente cuyo único pecado era soñar con debutar en la liga profesional. La reconstrucción de los hechos, narrada entre lágrimas por su desconsolada mamá, detalla una frialdad asombrosa por parte de los homicidas. El pequeño acababa de salir de sus entrenamientos rutinarios y caminaba solo por el andén rumbo a su casa en el barrio Suratoque, una ruta que recorría casi a diario. De un momento a otro, dos sujetos vestidos con ruanas o chaquetas negras a bordo de una motocicleta de alto cilindraje se le arrimaron peligrosamente a la acera, sin mediar palabras, sin exigirle que entregara sus pertenencias. Y con una maldad inexplicable, el parrillero estiró el brazo y le propinó un certero viaje con un cuchillo de gran tamaño directamente al pecho, acelerando a fondo por las oscuras calles del sector para perderse de vista. En el asfalto quedó la maleta con los guayos, las espinilleras y el uniforme del club deportivo. Testigos de la cuadra y vecinos que escucharon el quejido del menor corrieron a auxiliarlo, subiéndolo ensangrentado a un vehículo particular para trasladarlo de urgencia médica. Mientras en las salas de cirugía del HIC se confirmaba el fallecimiento, la hipótesis de que el ataque estuviera ligado a las llamadas fronteras invisibles de las pandillas locales fue desmentida rotundamente por sus allegados. Mi hijo era ajeno a todo eso. Ese era un lugar muy transitado porque ahí queda la cancha donde él entrenaba. Es algo ilógico. Se metieron con un niño que no le debía nada a nadie, no tenía maldad, relató la progenitora al portal vanguardia.com. Increíble. La alcaldía de Piedecuesta emitió un comunicado urgente ofreciendo recompensa de hasta 15 millones de pesos en efectivo para cualquier ciudadano que entregue información real que permita identificar y capturar a los motorizados de negro, mientras el CTI de la Fiscalía revisa las cámaras de seguridad del barrio para identificar las placas de la moto. Los compañeros de equipo del Sporting FC preparan un homenaje con globos blancos para despedir a su eterno goleador. Increíble. Un pelao de 13 años. Se le acercaron y venía de jugar fútbol, venía de entrenar y mire, lo apuñalaron. Increíble, yo no sé. ¿Qué pensará una persona de esas cuando hace eso? Al ver un niño con unos guayos encima, caminando. No. Son las 5:35, estamos en la Ruta Olímpica.
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0: Príncipe, yo escuchando Olímpica Estéreo se metió. Me tienen que dar su nombre y de qué barrio me llaman. Príncipe, yo escuchando Olímpica Estéreo se metió. Mi nombre es tal, del barrio tal. La pregunta que estábamos haciendo ayer: ¿cuántas horas crees que debe tener el día para poder usted llevar sus actividades diarias? Hay gente que dice, no, ojalá el día tuviera 30 horas, ojalá el día tuviera no sé qué. ¿A usted le alcanza el día? ¿Cuántas horas debiera tener un día para usted poder hacer todo lo que hace normalmente, diariamente? ¿Cuántas horas crees que debería tener un día para poder llevar adecuadamente todas las actividades diarias? ¿Cuántas horas debe o debiera tener un día para que usted pueda hacer sus actividades, para que le alcance el día, como llamamos coloquialmente? Entre los que participen del tema en la Ruta Olímpica, el mejor retorno a casa, se van a llevar pollo con gaseosa de Jumbo. 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Activado el WhatsApp.
2: Abuelito, ¿a usted cómo le gustaría que lo enterráramos? Y me dijo el viejito, pues a ver, de ser posible muerto, porque yo a ustedes los conozco muy bien.
3: Por encima.

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0: Bueno, estaba sonando la Sonora Ponceña. De qué callada manera se me adentra. Miércoles,
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0: Vamos por la mitad.

0: Hola, Carebola, buenas tardes.
1: En bendición.
0: Upa, carajo, hola.
2: Yo escucho Olímpica Serio porque me pone de todo. Willy, soy yo, Gloria Blanca, del barrio Palmera Alta de Villaluz. Willy, pues la verdad para mí, así como está y como me dio creo las cosas, casi me sobra el tiempo. La buena Willy, Santa María, el príncipe de la alegría.
0: Ah, bueno, el hombre dice que está muy bien, sí. Dice aquí, yo escucho Olímpica Serio, se metió, tendría que tener 36 horas el día. Uy. Hola, Carebola.
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2: Bueno, hablario esto, le hablario este distancio de Barrio del Carmen en este momento. ¿Cuántas horas debería tener el día para alcanzar a hacer todo lo que uno quisiera? Pues Willy, más allá de que el día tuviera más horas, sería que uno tuviera más aguante, más resistencia, más energía para no cansarse, porque es que uno se cansa, cuando uno que maneja, pues 12, 14 horas sentado en un carro, es muy matador y también uno cansado de la espalda, de la cintura. Entonces, pues, más allá de las horas que pueda tener más el día, sería tener uno más aguante.
0: Más aguante, dice el hombre. Príncipe John, escuchando Olímpica Estéreo. Desde el barrio Acapulco, Ritoque Alto, para participar. Yo diría que 26 horas. Que 24 no, que 26. ¡Hola, Carebola!
4: Hola, ¿qué estoy haciendo? Yo escuchando Olímpica Estéreo, tío. No, soy Emily Jane Santos Coso, de Gary Grandó. El día de hoy tenían tener 8 horas, 28 horas.
0: ¿Qué estás haciendo? 28 horas. Eso es lo que quiero que me digan. 320-66-28-97. Me llaman o me escriben. Me llaman o me escriben al WhatsApp Olímpica. Me envían su nota de voz o me escriben mejor al WhatsApp Olímpica. 320-66-28-97-7. 320-66-28-97-7. Me dicen, Príncipe, yo escuchando Olímpica Estéreo se metió. Me dan su nombre, de qué barrio me llama. Y me cuentan si a ustedes les alcanza el día para hacer todo lo que hacen. O cuántas horas debiera tener un día para que les alcance a hacer todo lo que ustedes hacen. Entre los que participen del tema en la ruta olímpica, el mejor retorno a casa. Al final voy a regalar hoy 2 pollos con gaseosa. Dos. Claro, papi, 2. ¡Uni!
5: 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Dijo, ¿el por qué me pega? Dijo, por exceso de velocidad.

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0: Repítelo. Miércoles, ombliguito de la semana. No, súbele.
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0: Nos vamos de
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0: 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Pico y placa para mañana.
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0: ¡Se metió! Pico y placa para mañana. Atención, mañana. Vehículos particulares y motocicletas cuyas placas finalicen en 5 y 6. Mañana pico y placa para vehículos particulares y motocicletas cuyas placas finalicen en 5 y 6. Mañana. Los taxis. Atención, los taxistas, ya lo saben. Mañana. Con placas finalizadas en 7 y 8, desde las 7 de la mañana hasta las 9 de la noche. Los taxistas de mi tierra mañana tienen pico y placa, desde las 7 de la mañana hasta las 9 de la noche. Placas finalizadas en 7 y 8. Esto aplica para toda clase de vehículos de servicio particular y público. O sea, el pico y placa aplica para servicio particular y público, vehículos oficiales, diplomáticos, consulares de importación temporal y o matrícula extranjera. Repito, mañana vehículos particulares y motocicletas, 5 y 6.
5: ¿Qué estás haciendo?
0: 5 y 6. Los taxis, 7 y 8, pero desde las 7 de la mañana hasta las 9 de la noche. Particulares y motocicletas desde las 6 de la mañana hasta las 8 de la noche. El pico y placa está ahora en la ruta olímpica, el mejor retorno a casa. Son las 6 de la tarde, 35.

0: Juni. Entra un tipo a una cantina, dijo: bueno, les cuento que tengo esta pistola cargada con 9 tiros. Quiero saber quién es el que ha estado acostándose con mi esposa.
1: Allá en el fondo gritó un parroquiano: pero le van a faltar munición.

0: Sabrosa. Qué bueno, son las 6:49. Es Olímpica, la ruta olímpica de movimiento. ¡Móntate!
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0: Será noticia que los taxistas, los conductores. Los taxistas de la área metropolitana que van hacia el aeropuerto de Palo Negro, las autoridades les están pidiendo que en vísperas de elecciones presidenciales paren esa protesta. ¿Por qué? Porque se acercan las elecciones presidenciales del 31 de mayo. Las autoridades de Santander

0: hacia el aeropuerto Palo Negro por las elecciones presidenciales del 31 de mayo. Las protestas se programaron para el 28 y 29 de mayo, pero las autoridades están pidiendo que las reprogramen. Ahí sería para junio. A menos de dos semanas de las elecciones presidenciales del próximo 31 de mayo, las autoridades de Santander hicieron un llamado al gremio de taxistas del área metropolitana para reconsiderar las fechas de la protesta anunciada en la vía hacia el aeropuerto internacional Palo Negro con el propósito de evitar afectaciones en la movilidad, el orden público y el desarrollo de la jornada democrática. La solicitud se realizó durante la mesa de coordinación y garantías gremio taxistas, liderada el martes 19 de mayo por la gobernación de Santander, en medio de las tensiones que de hace más de un año y medio se mantienen alrededor de la operación del transporte público individual en la terminal aérea ubicada en jurisdicción de Lebrija. En esta reunión participaron los representantes de la administración departamental, las alcaldías de Lebrija, Girón y Bucaramanga, funcionarios de Migración Colombia, la personería de Girón, integrantes de la Fuerza Pública y vocero de los gremios de taxistas. Están pidiendo a los taxistas que reprogramen estas protestas que estaban programadas o están programadas para el 28 y 29 de mayo. Reprogramarlas, ya que se acerca el tema electoral, y evitar así afectaciones en la movilidad, el orden público y el desarrollo de la jornada democrática. Vamos a ver qué pasa. Será noticia eso, son las 6 de la tarde, 51. Estamos en la ruta olímpica, el mejor retorno a casa.
1: Oiga, un tipo por allá en un museo de esos extraños compró la figura de una rata.
0: Uy,
1: compró la figura de una rata en 12 mil pesos y le dijo el vendedor, venga, y por la historia de la rata son 200 mil. Dijo, no, déjeme solo la rata. Cuando llegó al pueblo, las ratas lo empezaron a seguir, a seguirlo, ratas, animales que salían de todas las casas. Y el tipo se vio acorralado pues que eran miles de ratas y lanzó la rata al mar y todas las ratas se lanzaron y se ahogaron en el mar. Volvió el tipo allá donde vendían las figuritas y le dijo al vendedor, vino por la historia de la rata. Dijo, no señor, vine a ver si tiene figuritas de político.
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0: Aquí estoy, soy yo.